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Son las 2 de la mañana. 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

0: 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Son las 3 de la mañana. 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

4 de la mañana. 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

las 5 de la mañana. 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

la brisa, a este nuevo día, a este nuevo despertar con la bendición de Dios. Siempre despertamos y lo primero es ser agradecidos, darle gracias siempre al Todopoderoso, a nuestro Señor Jesús, por esta gran oportunidad, porque siempre nos permite estar de pie y es bajo su voluntad. Gracias a Él, hoy estamos aquí, gracias a Él que nos bendice, que nos permite ver esa luz. Que hoy sea un día lleno de grandes, de infinitas bendiciones para todos, que todo lo bueno nos pase a cada uno. Son nuestros deseos desde Tropicana 99.3, el emisor Mamacana Bacanismo, donde ustedes se encuentran a esta hora de la mañana madrugando. Buenos días, feliz mañana, escuchando mi Tropicana 99.3. ¡Buenas! ¡Buenas! ¡Abrazos!

0: ¿Cómo están? ¿Cómo amanecieron? Bendiciones para todos. 5 de la mañana, 22 minutos. 5 de la mañana, 22 minutos. Buenos días. ¿Cómo están? ¿Cómo amaneció? Yo, Vicencio Tropicana, 99.3 por días. Hola.
1: Tropicana, buenos días. Dios los bendiga. Los saluda Jacqueline Ruiz.
0: ¿Cómo estás?
1: De Galicia Campestre, buenos días.
0: Un abrazo, mi amor. Dios te bendiga. Que hoy tengas un lindo día. Que hoy sea un maravilloso despertar de la mano de Papito Dios. Siempre madrugamos y siempre le damos las gracias al Todopoderoso, a Dios, por este nuevo día,

0: ¡Ave María! Un tintico a esta hora de la mañana, hoy lunes. No puede faltar, ¿sí o no? ¡Ave María, Dios bendito! ¡Hoy! ¡Un tintico, por favor!
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0: ¡Buenas, buenas, familia bacana! ¿Cómo están? ¿Cómo me les va? ¿Ya despertaron? ¿Ya se desperezaron? Yo me imagino que sí, ¿sí o no? ¡Ave María! Yo me imagino, ¿sí o no? ¡Dejen la pereza, pues! ¡Buenos días!

0: Dionisio, ¿cómo estás? Buenos días. ¿Apareciste? ¿Dónde estabas? ¿Qué te había hecho? Dios te bendiga, Gatito, un abracito para ti. Muchas bendiciones, por Dios, que me habla por acá. Hola, buenas.
1: Hola. Acá el barrio San Jorge 5.
0: ¿Cómo está, amor? Un abrazo del barrio San Jorge. Melina, buenos días, mi reina hermosa. Dios te bendiga. Clarita, Ave María, buenas, buenas. Feliz mañana para todos ustedes en este nuevo día. Es un nuevo despertar con la bendición de Dios. ¡Macu! Un abrazo para toda la gente que está activa a esta hora de la mañana. Oiga, mucha gente caminando desde muy tempranito, ¿sí o no? Buenas, buenas, buenos días.

3 en este nuevo día. 5:39 minutos, las 5 de la mañana, 39 minutos. Buenos días, buenos días, buenos días, buenos días, buenos días, buenos días, buenos días, buenos días, buenos días, buenos días, buenos días. ¡Buenas! El Llano despierta a esta hora de la mañana con su emisora más bacana, bacanísima, Mitropicana 99.3. ¡Buenas!

0: agradecer. Bendiciones. Es un nuevo día y hay que agradecerle todos los días siempre al Rey de Reyes, al Señor de Señores, a nuestro Señor Jesús por esta gran oportunidad que hoy nos permite nuevamente estar aquí. Bendiciones. Hoy sea un día lindo, lindo, lindo para todos. Que hoy Dios los bendiga a ustedes, mi familia bacana. Que sea un día de verdad para agradecerle al Rey, al Señor de Señores, al Todopoderoso. Buenos días. Ya escuchando mi Tropicana 99.3. Feliz mañana este lunes.
1: Hoy es lunes.

0: Así iniciamos nosotros con energía, con entusiasmo. Este nuevo despertar, este nuevo amanecer con la bendición de Papá Dios. Buenos días. Tropicana, buenos días. 5 de la mañana, 48 minutos. 5 de la mañana, 48 minutos. Me imagino que ya se arregló, ¿sí o no? Bueno, ya tomó tintico. Cuidado, cuando salga de su casa a esta hora de la mañana, pilas, en su carro, en su moto, denle gracias a Dios, maneje con mucha precaución, salga con mucho tiempo, por favor, no salga de afán, no salga a las carreras, recuerden que las carreras no quedan sino el cansancio, entonces, ojo, pilas por ahí en las calles, que Dios nos bendiga a todos, que Dios nos proteja de todo mal, de todo peligro y de cualquier tipo de accidente, que Dios nos blinde en las calles de robo, de atraco, de tantas cosas. Señor, bendice mi familia, bendice mis oyentes, bendice a cada una de las personas que escuchan este emisor en la ciudad de Villavicencio, que sea hoy un día maravilloso, que sea una mañana muy bendecida. Que seas tú siempre guardándonos, Martín Zamudio. ¿Bien o no, papi? ¿Qué ha pasado, mi rey?
1: Buenos días, yo amanecí aquí enchufado con Tropicana.

0: digo yo, muchas bendiciones. Gracias por madrugar a esta hora de la mañana con Tropicana. Buenas, buenas.
1: Hola. Muy buenos días. Yo escucho y recomiendo Tropicana, la más bacana, bacanísima.
0: ¿Cómo está, mi amor?
1: Se encuentra, Dios me lo bendiga.
0: Gracias a Dios,
1: compartiendo sintonía acá, escuchándolo como siempre, todas las mañanas.
0: Qué lindo, mi amor. Un abracito, muchas bendiciones. Gracias por madrugar a esta hora de la mañana conmigo. Perdida, pero siempre escuchando Tropicana, la más bacana. Un abracito, Katica. Dios te bendiga. Qué lindo. Lo más lindo que puedo yo escuchar es esto. Perdida, pero siempre escuchando Tropicana, la más bacana. Ausente, tal vez, de pronto del WhatsApp y de todo eso, ¿sí o no? Listo, un abracito para ti, Dios te bendiga, ¿vale? Pero siempre firme con mi Tropicana, la más bacana, bacanísima. Un abracito, mi amor, Dios te bendiga. Siempre que hoy tengas un día maravilloso, buenos días para todos. Y Joelgar, ¿qué ha pasado, mi rey? ¿Bien o no? Dímelo, papi, buenos días.
2: Tropicana, la más bacana, bacanísima, bioparencia, muy buenos días. 24-7 hoy.
0: Dándole.
2: Con Tropicana, la más bacana. Dios los bendiga a ustedes ahí en la mesa de trabajo y a todas las rutas escolares.
0: Papi, no, buen
2: día, Dios los bendiga.
0: A usted, Dios me lo bendiga.
2: La más bacana.
0: Las 5 de la mañana, 50 minutos. 5 de la mañana, 50 minutos. Buenos días. Le presento.

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1: Toda la honra a nuestro Señor Jesús. Es lunes. Amado Dios, gracias por esta nueva semana que tú me regalas. Por favor, protege mi vida, mi hogar, mi familia y concédenos una semana de paz, de felicidad, prosperidad, bendiciones y milagros. Te pedimos que en esta nueva semana nos bendigas con éxito, con abundancia en cada uno de nuestros esfuerzos. Por favor, guía mis pasos, mis decisiones y permite que cada día sea una manifestación de tu amor y tu provisión en nuestra vida. Aquí está Dios. Dale gracias a él.
2: Gracias, Señor.

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tienen que haber en una casa. A las 6 de la mañana, 9 minutos. ¿Qué tal? Buenos días, ¿cómo están? ¿Cómo amanecieron? Feliz mañana escuchando mi Tropicana 99.3 a las 6 de la mañana, 9 minutos. En este nuevo despertar, buenos días.

0: Daniel. Buenos días, muchachos. ¿Cómo están? ¿Cómo amanecieron? Feliz mañana, feliz y bendecido lunes. Hello. 25 de mayo de este año 2026. ¿Cómo corre el tiempo? ¿Cómo pasa el tiempo de rápido? Va, la verdad, va rapidito. 5 meses nos metió este 2026 en un abrir y cerrar de ojos, pero una cosa impresionante. Pero bueno, aquí vamos. Lo más importante es aprovechar el tiempo. Lo más importante es que tenemos salud, que tenemos vida. Eso es lo más importante, eso es lo realmente importante. Abrazo para todos ustedes. Mire, Rivera, ¿cómo está? Buenos días.
1: Vale, buenos días, buenos días. Feliz mañana. Qué bueno saludarlo en este lunes. A Jarolito también y a todos los oyentes de Tropicana que nos van acompañando como siempre, que están ahí muy al pendiente 24/7 de Tropicana. Así que bueno, una nueva semana más prácticamente. En esta le decimos adiós al mes de mayo. Este mes, la verdad que de todos los meses, le soy sincera, para mí lo que va corrido este 2026 es el que más se me ha pasado rápido.
0: O sea, este mes de mayo.
1: Sí, el mes de mayo. No, el mes de mayo. El mes de mayo, no sé, en un abrir y cerrar de ojos se nos está yendo. Y el tiempo va pasando súper rápido, así que hay que aprovechar de cada momento, cada instante que papito Dios nos regala y disfrutar de esos pequeños placeres de la vida, como por ejemplo tomarnos un cafecito de la mañana.
0: Venga, nos tomamos apenitas un cafecito. Espérate un segundo.
1: A ver, pruébelo, a ver, Pale, ¿cómo le quedó? Uy, está bueno.
0: Ay, está rico,
1: mira. Apenas, apenas. Apenitas.
0: Cafecito que no me puede faltar. ¿Y usted, pequeño gigante, cómo está? ¿Cómo le ha ido? ¿Qué cuenta? ¿Qué ha hecho?
2: Bien,
0: ¿cómo
2: a todos? Dios. Bien. Bien, gracias a Dios. Con un fin de semana bastante trabajado, pero acompañado de los oyentes de Tropicana,
0: gracias,
2: así que
0: Dios.
2: Les enviamos
0: al trabajo.
2: Sí, señor, gracias a Dios. Oiga, de 1 a 10, ¿hace cuánto usted no juega fútbol?
0: Hace varios días ya, y yo creo que meses.
2: ¿Meses?
0: Sí, okay. Yo creo que meses, hace ratico.
2: Hoy no. Es el Día Mundial del Fútbol, señores.
0: Hoy es el Día Mundial del Fútbol. A 16 días, 16 sí, días. A 17 días de iniciar el Mundial 2026. Dios mío, esto se va rapidito.
2: Pero debería, o sea, para celebrarse el Día Mundial del Fútbol, debería arrancar el Mundial hoy, por ejemplo.
1: Cierto, ¿sí
0: o no?
1: Que sí.
0: Sería chévere, sí o no.
2: Sí, claro, para conmemorarlo y todo el tema. Y quiero contarle que Atlético Nacional le fue muy bien el fin de semana. Entonces, ahí no vas por recordar.
0: Espere, porque son dos vueltas, ¿no? Esta es la primera, mi querido amigo.
2: Sí, señor. Ahí va.
0: Pero, ya entró 3-1, ¿no? Quedó el partido, 3-1.
2: 3-1, pero ya entró a la final. Entonces, digamos que el cierre de la vuelta va a ser en Antioquia. Porque sí. Es el equipo que tuvo más puntos y todo el tema. Pero ahí nomás como por recordarle por encimita.
0: Sí.
2: Y hoy juega Millonarios. Están jugando la Copa Suramericana del Grupo C, entonces ahí está Millonarios frente a Ingles. Así es, o Ingles.
1: Oiga, ajá, ya que están ustedes hablando del Nacional, por ahí vi que David Ospina
0: se va.
1: Ya,
0: ya, Chaolín.
1: Jugó su último partido con Nacional.
0: Sí, ¿cuántos años tiene Davincho? Averigüe ahí, Vargas.
1: Tiene sus añitos.
2: Sí, señor, David.
1: Averíguelo, Vargas.
2: Ah, es que ya, man, pero mire que no se ve tan.
0: ¿Tan viejo o qué?
1: Pero
0: era perdón, yo se lo averiguo acá.
2: Alman tiene 37 años.
1: Ay, no, no, está joven.
0: Ese man está pichón. No, claro. Ese man está pichón, ¿sí o no, Mile?
1: Está pichón, sí.
2: No se
0: bastante,
2: ve viejo ya.
0: Bastante
2: y miro
0: pichón.
2: La fotografía, no se ve arrugado ni nada.
1: No, no, déjame, no, pero es que 37 años.
0: ¿Sabes qué es lo único malo del man?
2: ¿Qué pasó?
0: Las entradas que tiene.
1: Sí.
0: Y hartas que sí tiene.
2: Pero mire que no se
0: plata,
2: ve mal.
0: ¿No?
2: Vea, el man se deja el pelero ahí. En
1: a
2: la
1: veces
2: mitad,
1: es mejor ser calvito y no tener entradas.
2: El man se deja el pelero así. El man se deja el pelero así como.
1: ¿Vale, tiene entrada?
0: No. Ya quisiera tener yo entrada, mire, imagínese.
2: El man se deja el pelero así como yo, ¿no? Como las entradas del motel.
1: Sí.
0: ¿Las qué?
2: La del motel.
0: ¿Cómo es la entrada de un motel, Harold?
2: El periqueado del motel, no conoce cuál es el periqueado del motel.
0: No, ¿lo puede explicar cómo es?
2: La entrada, la salida, que son las de los lados, ¿no? La entrada, la salida y las maticas en la mitad.
1: Vea, pues.
2: Ahí está, la entrada de motel.
0: Papi, y me está diciendo Martín que no es hoy. Que juega Millonarios, que es bueno, mañana. Que averigüe bien, que se ate bien.
2: Ah, sí, mañana.
0: Mañana,
2: sí, señor.
0: Ve,
2: es que, pues, quería despertar a Martín Zamudio a ver qué decía. Ahí ya se despertó Martín. No, hoy solamente tenemos un partido del torneo Betplay de Mayor, que es el Real Cartagena frente a Envigado. Es el único partido que vamos a tener hoy. Bueno, qué casualidad en el Día Mundial del Fútbol.
1: Sí, oiga, pero
2: haber tantos partidos hoy.
1: Pero pues vean pues lo que hace este muchacho que se va, David Ospina. A mí me parece que es muy buen arquero, la verdad.
0: La verdad,
1: uno
0: sí.
1: De los mejores que ha tenido Colombia.
0: Ese man nos hizo
1: muy bueno en su trabajo.
0: Nos hizo que sufrir.
1: Sí. pero muy bueno la
0: lo
1: verdad.
0: Demostró desde el Mundial en Brasil, y vea, pues, ya, jugador profesional, se desempeñó muy bien como jugador, como arquero de nuestra Selección Colombia, del Atlético Nacional. Dice uno, bueno, papá, usted sí, se va con la frente en alto porque hizo muy bien su trabajo, claro. ¿Sí o no?
2: Venga, a propósito, hoy a las 11 de la mañana más o menos, el técnico de la Selección Colombia va a dar a conocer los 26 convocados para el Mundial. Entonces, es la noticia que está en tendencia en este momento, es decir, que tenemos que estar muy pendientes de cuáles van a ser esos convocados que irán al Mundial.
0: Y le voy a decir otra cosa, que sí, señor, el primero de junio, es decir, de hoy, a ver, de hoy en 8 días... Ya es primero, ay, de hoy lunes en 8 días, ya es primero de julio.
1: Mayo tiene solo, solo tiene 30 días mayo.
0: 31, el domingo es 31 de mayo.
1: No, el martes, vale, sería entonces, porque el lunes sería el 31.
0: Pero. A ver, un segundito.
2: Mire bien.
0: No, Milenita, el 31 de mayo es domingo, que es el día, ¿sí?, de las elecciones.
1: Ay, pensé que
0: y el lunes primero de junio es el día que juega nuestra Selección Colombia.
1: Uy, uy, uy.
0: No, este día tiene 31 días y el domingo es la primera vuelta de las elecciones presidenciales. O sea, todo está en estos días y ojalá que el país esté en calma,
2: pero
0: que estemos tranquilos, o sea, que votemos, semana, que salgamos a votar, que la persona que diga, es que yo ya no voto porque es que fulanito va a ganar. No, nadie va a ganar. Aún no se sabe quién va a ganar. Y hay muchas encuestas y todo que dicen, no, es que ganó, que no sé qué. No, la encuesta la tenemos somos nosotros, y nosotros somos los que tenemos que ir a votar, a salir, a apoyar de verdad a nuestro país, no quedarnos, ay, no, porque yo he escuchado a mucha gente que dice, ah, pero ¿para qué voto? Y ya va a ganar, sí, Petito, claro. Pérez va punteando. No, es cuando más tenemos que hacerlo, o sea, por eso mismo, o sea, por esas personas que tienen ese pensamiento que dicen, ah, ¿para qué voy por allá? No, hay que hacerlo, por favor, hágale un bien a nuestro país.
2: Sí, señor.
0: No se quede en la casa, no se quede acostado, y ojalá que el día haga un día maravilloso, que haga un día soleado, bonito, para que la gente deje la pereza, para que la gente deje como la cosa que tiene. Lo necesitamos, la verdad, lo necesitamos, por el candidato que usted sea, por este, por esta, por la que sea, pero por favor, hay que hacerlo. Votemos.
2: Sí, señores.
0: Votemos.
2: Además, el 31 vamos a estar divididos, porque eso es de simple lógica, y el primero vamos a estar unidos por la Selección Colombia.
1: Sí, señor. No, y le digo una cosa, lo que dice Harold es verdad, vamos a estar divididos, pero que sea, que uno esté dividido, pero de forma sana, ¿sí? Porque pues obviamente estamos en el mundo, en esta tierra, y nadie nunca va a tener el mismo pensamiento que el otro.
0: Obvio.
1: Sería ilógico y sería muy aburrido. Entonces, seguramente los que van a votar por un lado, por el otro, pero tratar de hacerlo siempre respetando el punto de vista de la otra persona, y tampoco dejarse influenciar, porque a veces uno escucha personas que dicen, no, vote por este, que este es bueno, que no sé qué, se dejan influenciar. No, primero tómese su tiempo, estudie la hoja de vida de cada candidato, y ahí si usted mismito, solito, toma la decisión por quién quiere votar.
0: Muy bien, después de este corto saludo, les presento a Johnny Rivera con su Depre en Tropicana, la bombacana. ¡Johnny!

0: Día, buenos días, buenos días.
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2: Y sí, señores, a esta hora de la mañana tenemos pico y placa. Atención, súbale el volumen a su tropicano para que no los cojan con los pantalones abajo, ¿sí o no?
0: Calzones abajo,
2: sí, mío. Los calzones abajo, para que estén muy pendientes, mis queridos oyentes, desde las 6:30 de la mañana, 9:30 de la mañana. Desde las 5 de la tarde hasta las 8 de la noche, el pico y placa para los vehículos particulares para hoy lunes, terminados en placa 5 y 6. 5 y 6, desde las 6:30 de la mañana, 9:30 de la mañana, 5 de la tarde, 8 de la noche.
3: Sí, señor, y aprovechando que estamos hablando del pico y placa, también quiero recordarles a los oyentes que vamos a tener la jornada sin carro y sin moto.
0: Sí, no.
3: Para este miércoles 3 de junio, así que se preparan los oyentes de Tropicana. Vamos a tener la restricción vehicular que va a regir entre las 6 de la mañana y las 8 de la noche.
4: La policía no.
0: Usted sabía eso, hay mucha gente que no lo sabe, Emilio. Repítame, sí, por favor, esa información, porque hay mucha gente que en este momento no está dateada, hay mucha gente que no sabe, desconoce, hay mucha gente que... ¿Cómo? ¿En serio? ¿Ustedes sabían? Hay mucha gente que no lo sabía. Entonces, sépalo, se lo contamos a través de Tropicana 99.3 para que, por favor, se entere de que el día 3 de junio, es decir, el miércoles 3
3: semana.
0: De junio de la otra semana... Vamos a tener días sin carro y sin moto en la ciudad de Villavicencio, ¿sí o no, Mile?
3: Sí, señor. Entonces se van preparando los oyentes nuevamente. Este año es el primer día sin carro y sin moto que tenemos, que arrancamos desde las 6 de la mañana y va hasta las 8 de la noche. Y obviamente durante ese mismo horario, pues también se va a estar promoviendo que los funcionarios públicos se movilicen en bicicleta, a pie o mediante otros medios sostenibles. Y bueno, pues esta información también la da la Secretaría de Movilidad, que está mencionando que durante la jornada se levantará la medida de pico y placa para taxis con el fin de garantizar la prestación continua del servicio en la ciudad. En el caso de los vehículos particulares, solo podrán circular aquellos contemplados dentro de las excepciones establecidas con el respectivo decreto. Entonces, pues, estén pilas, pues, porque este próximo miércoles tenemos días sin carro y sin moto en la ciudad desde las 6 de la mañana y hasta las 8 de la noche.
0: ¿Sabe qué es lo más lindo? Que usted escucha Tropicana 99.3, aquí queda dateado de todo, absolutamente todo, porque hay mucha gente que dice, ¿en serio, muchachos? No, yo no sabía, lo estoy escuchando a ustedes y apenas me estoy enterando. Entonces, eso es lo más importante, que usted sintonice Tropicana 99.3 y diga, ay, Dios mío, no sabía, la verdad no lo sabía. Entonces, sépalo, se entera de Tropicana 99.3 en la ciudad de Villavicencio de lo que pasa. Y se lo vamos a estar recalcando el día de hoy, familia bacana. 6 de la mañana, 28 minutos, las 6 de la mañana, 28 minutos en tu Tropicana 99.3. 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

0: Son las 6 de la mañana, 35 minutos, las 6 de la mañana, 35 minutos, donde ustedes se van enterando de lo que está pasando a esta hora de la mañana a través de Tropicana 99.3. Atención.
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0: Entérese de las noticias más importantes a esta hora de la mañana a través de Tropicana 99.3. Salió a pedir auxilio y fue arrollada. Esto pasó aquí en la ciudad de Villavicencio. Atención, porque esta mujer esperaba, mejor dicho, ser de pronto como auxiliada, pero no, terminó perdiendo la vida en la carretera. La señora Beatriz Maldonado Rodríguez fue identificada, la mujer que murió trágicamente luego de ser arrollada por una motocicleta en la vía hacia Puerto López, a la altura del sector del Sena, de Lachón, aquí en la ciudad de Villavicencio. Qué triste esto. Nuevamente los robos, los atracos, y tiene que ver una persona fallecida por esto, por el horror, por el terror de la delincuencia que nos azota. Este caso, según la información que se conoce, la mujer no cruzaba pues la carretera de forma habitual, sí, es lo que se dice. Ella se encontraba en ese momento pues huyendo, porque varios hombres encapuchados la querían como atacar, ¿sí me entiende? Uh-huh. Esto fue en una finca donde de partida ella con otras personas realizando ahí como estaba haciendo su actividad, cuando, hombre, pasa este susto esta mujer. Demasiado. Todo por robarla.
2: Es que yo me pongo en el lugar de ella y una persona que es nerviosa puede reaccionar de esa manera. Yo viendo que gente entró a la finca a robar con arma y todo el tema, ella salió a buscar directamente ayuda y desesperada pues no miró la moto y se atravesó y ahí fue,
0: o sea,
2: donde
0: el de la moto accidente. No tiene ahí la culpa.
2: Sí, claro, no sí, tiene, ¿no?, la culpa, porque pues ella, porque
0: ya uno sale como,
2: me imagino, ella desesperada, venga, sí, claro, ayúdenos, ayúdenos, y la moto le pasó por delante.
0: O sea, entonces, iba la moto y
2: duro.
3: Dios
2: duro.
3: Mío.
2: Y eso pasa, y lo mismo pasa, y a mí me pasó una vez cuando yo iba caminando en la calle y yo vi que un man se me acercó a robarme. Yo, por tratar de esquivarlo al man, me metí por la carretera y casi me coge un carro. Esa es la reacción de una persona nerviosa.
0: Claro, en shock.
2: Sí, claro.
0: O sea, usted ve que lo van a robar y usted que uno, sí. uno empieza a correr como un loco, ¿sí o no?
2: Sí, claro, demasiado.
3: No, pero le digo una cosa, esto comprueba lo que hemos estado mencionando, el tema de la inseguridad en Colombia. Nuestro país está cada día tenaz. No solamente la gente que está en las ciudades está padeciendo esta problemática, esta situación de los robos y todo eso, la gente en las veredas, en las fincas, pasan esas situaciones, ¿no?
0: Sí.
3: Y pues este caso que también terminó en una tragedia, señora, por el susto, por el miedo, pues huye, claro, de ese sector y mire, pues encuentra la muerte ahí.
0: Y que se le meta uno a un motociclista así de una vez y que uno llega y salga de la napa. Uno piensa, no, a mí me van a hacer algo acá, me van a robar, me van a atacar. La persona pues del motociclista no tiene la culpa, ¿sí? Pero nuevamente, la delincuencia, mire, simplemente por no dejarse robar, miren lo que terminó esta.
3: Eso fue en la vía Puerto López.
0: La vía Puerto López. Ahí al pie del Sena, de Lachón, en plena vía nacional, Dios mío bendito. 6 de la mañana, 39.
3: Mucha atención, el Cuerpo de Bomberos Voluntarios de Villavicencio confirmó el trágico hallazgo sin vida de Dorlan Cruz, el adolescente que habría sido reportado como desaparecido de esta emergencia que inició la tarde del viernes 22 de mayo alrededor sobre las 6:43 de la tarde, cuando un familiar del joven alertó a los organismos de socorro y de inmediato pues una máquina de rescate con 5 unidades se desplazó hasta el sector del Rubí para así iniciar las labores de rastreo, los cuales tuvieron que ser suspendidos cerca de las 11 de la noche del día viernes, pues debido a las complejas condiciones climáticas y la falta de visibilidad en la zona. Las operaciones de búsqueda se reanudaron nuevamente sobre las 6 de la mañana del sábado 23 de mayo, desplegando pues un operativo logístico que incluyó personal especializado y equipo de flotación, y los rescatistas realizaron pues una revisión bien exhaustiva ahí en este lugar para poder ubicar a este muchacho, a Dorlan Cruz, que estaba obviamente desaparecido, y lo encontraron, pero tristemente este muchacho ya pues había fallecido ahí en el río Coa. Muchas ocasiones que pasan, ¿no? Los pelados se van de la casa, se van con sus amiguitos y terminan haciendo esas actividades, y mire, como el caso de estos muchachos que tratando de pasar el río Coa, pues uno de ellos encuentra la muerte ahí precisamente el día viernes.
0: Dios mío bendito.
2: Y había otro que se iba a lanzar, ¿no?
3: Sí, habían varios muchachos ahí. Yo estaba viendo el video, pero pues bueno, yo creo que todo el mundo pues estaba a la expectativa de que pudieran ubicar a este muchacho y pues sí, lo encontraron, pero lastimosamente había desaparecido, había fallecido ahí en el río Coa.
0: Bien, son las 6:41. Las 6:41 es como amaneció de Tropicana 99.3. Las noticias más importantes se las comentamos a esta hora de la mañana a través de los 99.3.
2: ¿Cómo les parece esta historia de dos hombres que fueron judicializados por presuntamente engañar a un comerciante de la ciudad de Bogotá para secuestrarlo, extorsionar a su familia y despojarlo de sus pertenencias aquí en la ciudad de Villavicencio? Según la fiscalía, la víctima dedicada al negocio de la barroquinería fue contactado con una supuesta promesa de recibir un préstamo económico. El hombre, convencido de la oferta, viajó el pasado 14 de mayo desde la ciudad de Bogotá hasta la capital de la del Meta, y al llegar al lugar el comerciante habría sido retenido contra su voluntad y trasladado a un sector de la vivienda en el sector de Catama, donde presuntamente fue intimidado con arma de fuego y obligado a entregar sus bienes y objetivos de valor. Mientras permanecía secuestrado, sus familiares recibieron llamadas extorsivas en las que exigían 50 millones de pesos para liberarlo. La víctima fue rescatada gracias al operativo conjunto de la Fiscalía y el Gaula, y esto permitió prácticamente ubicar el inmueble y capturar en flagrancia a Jimmy Alejandro Bernal Parrado y Ever Andrés Tamayo González, unas joyitas de aquí de la ciudad de Villavicencio, por extorsionar a un comerciante de la ciudad de Bogotá.
0: Muy
3: eso,
0: bien.
3: Eso es verdad, de eso tan bueno no dan tanto, porque este señor, según se había dicho, estaba buscando el tema de un crédito, lo encontró seguramente a través de una página, cayó prácticamente ahí en esta situación. Uh-huh. Vino a la ciudad de Villavicencio supuestamente para que le desembolsaran la plata, para que le prestaran la plata, y terminó dándose cuenta que eso era una falsa, era una mentira. Entonces hay que tener mucho cuidado, porque eso que ofrecen en las redes sociales no es tan bueno.
2: Todo, sobre todo, y salen muchísimo. No sé si a ustedes les han salido publicidad. Le hacemos un préstamo sin prestaciones, sí, sin no
0: ojo
2: sé qué.
0: Con eso,
2: sin,
0: porque
2: tasa de interés muy baja.
0: Eso no es así como así, sí, de sencillo. Entonces, ojo con eso, familia. Tener pilas con eso. Muy bien, son las 6:43. Las 6:43. Les quiero preguntar a ustedes, ¿a usted le llegó el agua?
2: No,
0: el sábado. ¿A usted le llegó el agua el sábado?
3: Sí, señor.
0: Yo tengo agua en este momento.
2: Pero agua en el centro no hay.
0: Pero quiero preguntarles a los oyentes, y ya vengo a que me digan si me llegó el agua, no me llegó el agua. Entonces, por favor, ustedes me van contando de una vez a través del WhatsApp. Vale, me llegó el agua. Déjeme una notica de voz de una en el WhatsApp de Tropicana. Ya venimos con más noticias, con más información. A esta hora.

0: 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En Tropicana son las
1: 6:47.
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0: larguitas.
1: Mira, un desierto, sí señor.
0: Con el viento a tu favor, Camilo Sexto. A las 7 de la mañana, 4 minutos en tu Tropicana 99.3. Hay noticias, hay información a esta hora de la mañana, bien temprano.
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1: Sí, señores, a esta hora de la mañana se reporta fuerte accidente de tránsito en Ciudad Porfía, en inmediaciones de la parroquia del sector. Hace pocos minutos se reportó ese accidente donde, según información y versiones, una mujer que se movilizaba en motocicleta habría presentado dificultades de sensibilidad en las piernas luego del incidente. Al lugar acude el organismo de emergencia para atender la situación.
0: Vea, a esta hora de la mañana, muchachos, me envían por acá una persona y muy amablemente nosotros hacemos el favor con todo el gusto del mundo. Dice, hola, buenos días, encontré unos documentos a nombre de Yuriana Cortés Roballo, que porfa me ayuden a informar por medio de Tropicana, que todo el mundo la escucha. Yo escucho Tropicana, la más bacana. Info a este número telefónico. Aquí tienen sus documentos. Yuriana Cortés Roballo, en el 300-691-1026. Se lo repito, 300-691-1026. Ahí tienen los documentos de ella para que por favor lo tengan muy en cuenta. Y les hacía yo una pregunta hace ratico. ¿Le llegó el agua a ustedes el día sábado aquí en la ciudad de Villavicencio? Recuerda que nosotros lo dijimos el día viernes, que ya el sábado llegaba el agua a Villavo. Entonces quiero que ustedes me digan, ¿llegó, no llegó, le está llegando un chorrito?
3: Yo escucho, veo y recomiendo Tropicana, la más bacana, bacanísima. Yo, Pale, yo vivo en el barrio Villa Ortiz, primera etapa. Llevamos 8 días sin agua.
0: Ah, ok.
3: Imagínate, 8 días sin el sagrado líquido. Pura mentira el señor alcalde que el sábado llegaba el agua, que la normalidad, un mentiroso. Y eso que es cristiano, imagínese. ¿Sí? Engañando al pueblo a toda hora. Echando Tropicana, la más bacana de Amarillito.
4: Sí, señor.
0: No ha llegado el agua en ese sector. Esperemos, datémonos por acá de personas a ver si de pronto ha llegado el agua a la ciudad. Esperemos a ver, revisemos por acá unos audios. Yo quiero escuchar al pueblo. Hola, buenos días.
5: Escucho y recomiendo Tropicana, la más bacana, bacanísima. Nosotros acá en la urbanización Macarena tenemos agua ya hace más de 20 días, yo creo, más.
4: Sí, sí,
5: no la han quitado y aún está llegando con buena presión.
0: Muy bien, hace 20 días. Leti, ¿cómo estás? Buenos días.
6: Buenos días. Yo escucho, veo, recomiendo Tropicana. La verdad, aquí en Villa Suárez no ha llegado agua. Ya llevamos días sin agua. Pensamos que el sábado llegaba, pero ya hoy es lunes y no ha llegado.
0: Muy bien, no ha llegado. Eso es lo que quiero que me digan. ¿Llegó o no llegó? Eso es la pregunta puntual, la que estamos haciendo es esa. ¿Llegó el agua o no llegó el agua?
7: Yo escucho Tropicana, la más bacana. Sí, en la Vega Oriental a mí me llegó el agua. Incluso está llegando ahora.
0: Listo, mi amor. Buenos días. ¿Quién habla por acá al aire? Hola, buenos días. Buenos días. Sí, ¿con quién hablamos?
8: Con una oyente de aquí del barrio La Esperanza, segunda etapa. Aquí tenemos agua hace más de 10 días también.
0: Ah, bueno, gracias.
8: Lleva para 15 días.
0: Bueno, gracias a Dios. Un abracito. Dios te bendiga y gracias por el datico. Bueno,
8: amén.
0: Gracias. Cuídate mucho. Un abrazo para la gente que nos va a llamar. Es más 57-311-4638-993. Ese es el WhatsApp de la emisora. Ese es el WhatsApp de Tropicana. Cuando vayan a marcar, bájale un poquito a Tropicana 99.3 para que se pueda escuchar muy bien su nota de voz. ¿Quién me habla por acá? En el 311-4638-993. Buenos días.
9: Tropicana,
0: hola.
9: Tropicana, buenos días.
0: Muy buenos días.
9: Aquí en Santa Elena, ni una gota de agua, por favor, agua.
0: Santa Elena, no ha llegado el agua. Estamos preguntando, ¿llegó el agua, no llegó el agua? Buenos días.
10: Tropicana, buenos días. Gracias a Dios, yo vivo en la reliquia y nunca falta el agua. Es una bendición de Dios, a cobito propio.
0: Listo, papi, eso le iba a decir yo. Por ejemplo, las personas de los que tienen que ver en el buque, creo que no sufren mucho por agua porque ellos tienen acueducto propio. Porfía, esto, sector de la Ceiba también. ¿En qué otros barrios?
1: Allá abajo del Galán, en la parte izquierda,
0: ¿también?
1: Galán, también tienen acueducto propio, sí señor.
4: Bueno, listo. Son privilegiados ahí por ese sector, por el sector que está mencionando Harold. No, hay mucha gente todavía que sigue mencionando que está sin servicio de agua. Esperemos a ver en el transcurso de estos días si ya se logra poder estabilizar en total y que toda Villavicencio tenga agüita.
0: Muy bien. ¿Quién más habla por acá a esta hora de la mañana en Tropicana? Hola, buenos días.
11: A la señora del Villa Suárez, que no sea mentirosa. Desde antier está llegando el agua por ese sector, la comuna 4. La
0: papi, pero pues allá no le ha llegado.
11: Que mire, si no le cortaron el agua, mire el registro.
0: No, pero no le ha llegado. O sea, igual, es que, ¿sí me entiende?
1: Pero si no le ha llegado, debe ser ya un tema de tubería, porque ustedes saben que cuando el agua se demora en llegar, a veces las tuberías se airean. Entonces hay que tratar de sacarles ese aire a las tuberías, ¿no? Porque pues a mí me pasa. A veces llega el agua y no ha llegado el agua en el apartamento. Resulta que las tuberías están airadas. Entonces hay que ir al baño, desatar un poquito el tubo que ingresa del agua hacia el inodoro. Ahí con eso ya uno puede desairar la tubería.
0: Muy bien. ¿Qué más habla por acá a esta hora de la mañana? Buenos días.
12: Tropicana, va para acá. Ya llegó, pero los recibos... Eso sí, ya llegaron. Precisamente llegó el sábado. El recibo llegó del agua. Tropicana, la más bacana.
0: Listo, llegaron los recibos también. El agua no ha llegado. Estamos preguntándole a la gente si le llegó. ¿Qué, Olloncito, le llegó el agua o no?
13: Buenos días, yo escucho, veo y comparto Tropicana. Buenos días, Palencia, Harold y Milianita.
4: Buenos
13: aquí
4: días.
13: En Guatapé sí tenemos agua. ¿Quién sabe nosotros el barrio? Pues nosotros tenemos agua, gracias a Dios. Tropicana bacana, bacanísima.
0: Listo, papá, muchas gracias a esta hora de la mañana. Wilson, ¿le llegó el agua, sí o no? Buenos días.
14: Tropicana, buenos días. Tropicana, en Barrio Olímpico, apenas está empezando a llegar el agua. Bueno. Apenas está empezando a llegar el agua.
0: Pero
14: yo
0: está
14: escucho
0: llegando.
14: Tropicana, la bacana.
0: Listo, papi, no, abrazo, buenos días.
15: Hola. Hola, familia Tropicana, buenos días. Yo soy de Monte Carlo Salto.
4: Buen día.
15: Ahí hay agua a las 24/7. Póngale creo lo que le haya colocado. Hay ciudadanos, habitantes en el sector que pronto la quitan el agua por un ratico porque llega muy turbia. ¿Sí me entiendes? Llega turbia, entonces van a tirarse todos esos filtros, toda esa vaina, entonces la suspende y unos pegan el grito. Y eso hacen protestas, eso hacen, llaman a la presidenta, a la junta, o parecen como, eso, mejor dicho, es un despelote. Y eso que por 2 horas, 8 horas, que la quitan en la mañana y en la tarde, ya la están colocando. Y eso se vuelve un despelote, como era la otra ciudadanía, que duran 8 días, 15 días sin agua, mano. Familia Tropicana, la más bacana.
0: Muchas gracias, papá, a esta hora de la mañana. Hola, Betty, buenos días, ¿cómo estás?
16: Tropicana, la más bacana. En Los Amarillos ya tenemos buena agua con muy buena presión.
0: Gracias
16: desde
0: a Dios.
16: El viernes no la han vuelto a quitar.
0: Gracias, bueno, a Dios.
4: Pues mire que veo que es la gran mayoría de personas, de ciudadanos que ya están dando la buena noticia que sí tienen agua en sus casas. Eso es muy bueno, ¿no? Ojalá que los que todavía no les ha llegado el agüita, pues podamos contar ya con ese servicio en total en lo que va corrido de esta semana, porque eso fue lo que dijo el alcalde, que sí vamos a tener agua desde este sábado.
0: Bueno. A algunas personas les está llegando, pero fuera que no estuviera llegando, ¿sí o no? O sea, sí. Vamos bien en este momento. Hasta el momento vamos bien, dijo el borracho. ¿Quién más está por acá en el WhatsApp? 311-4638-993. Hábleme, hola, buenos días.
17: La más bacana, bacanísima, Tropicana. Aquí, barrio El Danubio. Comenzó a llegar aproximadamente ayer, creo, más o menos.
0: Sí.
17: Ayer, pero una gotica. Ya iba yo mejorando. A mí tal vez llenando tuberías.
0: No, tengo entendido,
17: Maru. Pues llevamos varios días sin agua.
0: Oh, mire, tengo entendido que cuando es que va a llegar
17: que
0: bien.
17: Ya, la verdad es que ya el agua se restablece.
0: O sea, porque hay unas pruebas y toda la cuestión, ¿sí o no?
1: Según lo que habían comentado, sí, porque todo tiene niveles, ¿no? Eso va por niveles. Uh-huh. Y según el martes ya se estaría restableciendo, es decir, el día de mañana. Ayer tuvo agua el sector del Virrey, Barzal, Buque, San Benito. Sector 9, que es la Esperanza Medio, también la Esperanza Alto, el Guayuriba y Fundadores, son los que han tenido servicio desde el día de ayer.
0: Uy, ahora que usted habla de la Esperanza, ayer pasé por la Esperanza, pero la verdad me dio tristeza, o sea, cómo inauguran severa cancha ahí, que uno dice, pero las vías que están ahí.
1: La taronera,
0: porque toda esa carpeta asfáltica la levantaron y eso lleva, si no estoy mal, más de 6 meses lleva eso así, no, destapado.
1: Más de 6 meses, ya más de un año.
0: Bueno, lo mismo, aquí hacen obras y cuando hacen obras como que,
4: sí.
0: Dejemos destapado. Y como había llovido tanto, tuve que ir a hacer una vuelta ahí a la Esperanza.
1: Sí.
0: Y como había llovido, eso parece una trocha, la verdad. Y yo dije, uy, no, mi pueblo era así, terrible, a mi ciudad. ¿No? Esta es una de las vías principales. Y esa que es una vía principal para llegar a esa cancha que inauguraron aquí. Y uno dice, qué tristeza. Ah, bueno, fuera que inauguraron esa cancha y ya hicieron el primer robo ahí en los parqueaderos de afuera.
1: Ah, qué lindo.
0: Claro. Ya hicieron la semana pasada, creo, si no estoy mal, que hicieron el robo ahí, robaron un carro y uno dice, Dios mío, estamos en Villavicencio.
4: Oiga, pero mire que hablando de eso, quiero pues mencionar acá en la plazoleta Los Centauros. Ya destaparon porque eso estaba encerrado.
0: Otra cosa, lo mismo. ¿Qué hicieron?
4: Pues sí, cambiaron como algo del piso. Vi algo que.
0: No hicieron nada, pusieron solamente unas farolas, las mismas que hay en el Parque de la Gobernación, Los Libertadores, y no hicieron más nada. Y eso duró cerrado un buen tiempo ahí. Y uno dice, ¿en serio?
4: Pero en la parte de abajo.
0: Ahora vi, se me olvidó la cifra del contrato del Parque del H. Y yo, ¿le van a meter todos estos millones? ¿O se van a encerrar esto para hacerle qué o qué? ¿Es que van a enchapar el parque? ¿O qué le van a hacer? ¿O van a poner sillas de oro?
4: Ese sí lleva más tiempo.
0: Pero el contrato está largo. O sea, es una cantidad de billete. Y uno dice, ¿en serio? Y yo no veo que se le esté trabajando mucho, se le esté haciendo mucho a esto. Dios mío, mi ciudad. Ay, ay, ay.
4: Es que se hacen obras y terminan volviéndose elefantes blancos.
0: Ay, Dios mío.
1: Aquí los Centauros ya están terminando, ¿no? Ya están quitando las.
0: Ah, quitaron eso, pero ¿hicieron nada?
4: ¿No hicieron nada?
0: Unos adoquines ahí nomás. Cambiaron, pero no hicieron más nada. O sea, ay, Dios mío bendito, mi pueblo. Ay, Villavicencio, la bella, hermosa ciudad.
4: ¿Quién sabe cuánta platica sacaron ahí de esta obra que hicieron acá en los Centauros?
0: Dios
1: lo que
0: mío.
1: Sí vi fue por allá, usted que vive por allá en esos sectores de Amarillo, todos esos sectores de por allá, vi unas personas que enviaron unas fotografías, habían puesto como un tipo de bolardos para evitar que pusieran ahí como vendedores informales y todo el tema.
4: Es que ahí por ese sector hay hartos vendedores.
0: Lo que pasa es que eso es espacio público.
4: Sí.
0: Creo, si no estoy mal, eso es la Secretaría de Control Físico, que deben estar pendiente de esto, y espacio público. Y lo que pasa es que aquí no pueden ver un pobre trabajando, porque ven una persona trabajando y una vez le caen. Ojalá si fueran para todo, ¿sí o no? Pero, entonces hay personas que fuera del conjunto de Amarillo, del conjunto Cimarrón, se hacen a vender pizzas y qué tal, y bueno, montan un negocio ahí. Entonces pusieron como unas materas, esas son unas materas gigantes, para que las personas no se hagan ahí, pero igual sí se
1: lo
0: más abajito.
1: Pero tengo entendido que eso lo hizo la misma comunidad, ¿no?
0: No, eso lo hizo la gente del conjunto.
1: Sí, señor, porque pues estaban cansados de ese tema.
4: Bueno, pero cosas pues, que pasan en Villavicencio.
0: Pues todo el mundo tiene derecho al camello, al trabajo, ¿sí o no? No estamos justificando eso, ¿sí o no? Sino que aquí, para unas cosas pues
1: para
0: ahí somos
1: no,
0: buenos.
1: Para no desordenar la ciudad un poquito, porque se ve muy desordenado el tema.
0: Porque la gente de espacio público entonces no va y hace ese trabajo y todo eso que...
4: No, pero
0: eso les compete a ustedes, amigos.
4: ¿Sabe qué lugar sí me parece de verdad caótico como está acá la parte del centro? Uh-huh. Es que hay lugares donde uno a veces no dice. Y la misma gente que tiene sus negocios a veces ponen estos, ¿cómo se llama? Estos dummies.
0: ¿Toldos o qué no?
4: Sí, los dummies, inmensos. Hay una parte
0: los
4: acá.
0: Los inflables, sí.
4: Exacto. Uy, pero una cosa, Pale, que uno dice de verdad, no, la gente no respeta.
1: Ahí donde el sector del Temu, donde se quemó el Temu. Ahí al frente arman unas carpas que uno dice, sí, hombre, pero, o sea, está bien que puedan vender y todo el tema, pero un poquito más decente en ese sentido.
0: Más controlado.
4: O en las calles que sacan los mismos comerciantes las motos. Sacan sus motos ahí, uno dice, no, o sea, es difícil que la gente pueda transitar a veces acá por el lado del centro. Complicado.
0: Bueno, complicada la cosa, dijo la bruja de Ocelina. Complicada la cosa. Bueno,
1: que me enteré también. Me enteré de este puente. Recuérdeme cómo se llama el nombre, donde se suben las motos, los motociclistas y todo ese tema que han venido denunciando hace rato. Ese puente, hay un sector donde me enviaron un video de una persona que estaba, que lo estaban convirtiendo prácticamente ahí desde debajo del puente, un sector de estupefacientes. Estaban vendiendo vicio ahí.
0: ¿Sector de Acosto qué?
1: No, el puente ese donde se suben los motociclistas.
0: Ah, el pie de la Universidad Cooperativa.
1: El peatonal, sí, ahí mismito. Y también habían enviado una denuncia de que habían matado un perrito ahí en la finca, porque pues había un perro que cuidaba la finca y los mismos delincuentes mataron a puñaladas al perro. Ahí en ese sector, ahí en ese mismo puente, ahí debajo del puente están vendiendo vicio.
4: Dios santo, ¿ah?
1: Entonces necesita más control ese sector.
4: Ayer
0: 19, dígame.
4: Sí, señor. Ayer que iba precisamente por la vía Puerto López, oiga, vi una tronera, una tremenda tronera. ¿Y qué le hicieron ahí prácticamente en la mitad de la vía? Le pusieron una llanta, porque el hueco es tan grande, pero también uno dice, en cualquiera de las dos situaciones hay un riesgo, porque le pusieron esa llanta ahí, esa tronera, ese hueco que tiene esa vía, y uno dice, oiga, de verdad, ¿cómo es posible esta vía? O bueno, todas las vías de Villavicencio que tengan con esos huecos tan tremendos. Y la gente muchas veces, por evitar de pronto una tragedia, pues ponen ese tipo de llantas. Igual hay tragedia también ahí, si no, si una persona de pronto viene con exceso de velocidad en horas de la noche, ahí también puede pasar algo.
1: Yo cierro con esta. Puerto López. Yo cierro con esta. Troneras, troneras, las que hay en el sector donde, pues, el puente del Villa Julia que se fue, donde están pasando todas las busetas, eso ya está deteriorada, esa vía. Ya está dañada totalmente la vía y ahí hay un puente y ojalá tampoco se deteriore ese puente y se caiga, porque eso también puede pasar, ¿no? Es un puente parecido al del Villa Julia.
0: Sí, claro.
1: Entonces, ahí le cuento, porque ayer pasé en Amarillito y eso está dura, esa vía está ya deteriorada de tantos buses que han pasado por ahí.
0: A tener mucho cuidado, ahí 7 de la mañana, 20 minutos, las 7 de la mañana, 20 minutos, buenos días, hola.
18: Harold, buenos días, el valor del contrato del parque del H está por 2.500.
0: Ay, espérate un segundito, Dumar, hermanito, espérate un segundito.
18: Algo millones, yo también me aterré cuando leí ahí en el aviso del valor de la obra.
0: Bueno, 2.500 millones de pesos, yo dije 2.500 millones de pesos que le van a hacer a este parque. Usted sabe que con 2.500 y pico de millones de pesos, usted sabe qué pueden hacer con 2.500 millones de pesos. Yo dije, este parque que está viejo, abandonado, porque es un metedero de vicio, expendedero de vicio, y eso para nadie es un secreto. Entonces uno dice, me imagino que le van a poner sillas de oro o alguna cosa, o va a quedar, mejor dicho, un parque majestuoso, porque para 2.500 millones de pesos,
1: falta ver.
0: Que es lo que dice ahí en el objeto del contrato, uno dice, esperemos a ver con qué van a salir. Pero si fue aquí, con lo que salieron con este parque, de aquí va abajo, donde queda la emisora, déjeme decirle. ¿Qué onda, Martín? ¿Bien o no?
19: Hola, viejo Palencia, y para todos, para mi negrita y para mi calvito.
4: ¿Qué más, Martín?
19: Buenos días. Póngales cuidado, ahí en la intersección del Hotel Rosado, ese asfalto, ahí han reparchado a los chambón, ¿sí me entiende? Sí, pero otra vez está volviendo a abrir huequitos, y eso está muy feo, ese cruce ahí, pero inmundo. Entonces, a ver si los de infraestructura arreglan ese pedazo ahí antes de que se ponga peor, porque con esta llovedera se han abierto muchos huecos. Uno dice que no han tapado varios sectores, sí, han tapado, pero las vías, unas vías principales que necesitan ya que las arreglen, no las han mirado. Entonces, la parte de la séptima etapa de la Esperanza, ¿estarán esperando que la gente bloquee alguna vía para arreglar esa vía?
0: Uy,
19: una, dos cuadras arriba está lo mismo. Una, uy, mundo. Usted sabe que la gente se ha quejado todos estos días por eso, pero no pasa nada. Entonces, el huequito que dice Emilia ahí por la vía Puerto López no es un huequito, es una alcantarilla, y ya hubo desastres ahí, ya hubo daños con un carro, con eso. Entonces, ¿qué pasa? No pasa nada. Ahí les dejo de trompo en la uña.
0: Papi, gracias, ¿oíste? Muchas gracias a esta hora de la mañana, la gente que está muy pendiente de la ciudad. Pero sí quiero decirle algo sobre esa vía, de verdad, la Esperanza. Antes la gente aguantaba mucho, la verdad. Vea, por ahí vi negocios, vi peluquerías, vi supermercados, vi droguerías, vi asaderos de pollos. Uh-huh. ¿Qué más vi por ahí? Panaderías. Yo dije, es una calle muy comercial.
4: Demasiado, sí.
0: Yo dije, uh-huh. ¿Y cómo han soportado tanto? O sea,
1: por ese sector venden muchísimo.
0: Y ahora otra cosa, esa calle tan picha que está, porque llueve y es una porquería de calle. De verdad, entonces yo digo, la gente aquí en Villavicencio somos muy conformistas, de verdad. O sea, como que, esperemos a que hagan la obra, y puede pasar hasta un año y la gente no dice nada. Uh-huh. Lo mismo acá con la obra de Villacentro, que el trancón, ¿dónde está ahora? Ahí antes de llegar a Llanocentro, ese es el trancón que va ahí. Ahorita, ¿por dónde está? Por el sector de Camoa, también está el otro trancón, por el sector del Buque, por el sector del CENI, por el sector de Villacentro. Esa vaina, con esa vía, como está así cerrada, eso está horrible.
1: Pero venga, le pregunto.
0: Y espere un momentico, déjeme terminar, porque necesitamos de la gente de movilidad, que estén ahí los agentes, para que regulen, porque la verdad, eso a cualquier hora ahí es, y sea sábado, sea domingo, sea hora pico, no sea hora pico, el trancón es terrible. Entonces, ayuden por favor ahí a la movilidad, porque la verdad, el trancón es impresionante.
1: Ese puente de Unicentro, bueno, Llanocentro, ¿lo están mejorando? ¿Ya lo están trabajando o no?
0: Pues yo no sé si
1: están trabajando. Supuestamente iban a poner
0: un
1: puente militar ahí. No sé qué pasó con eso. No,
0: papi, pero aquí las obras, mira lo que pasó acá. Vamos a cumplir ahorita el 1 de julio. Vamos a cumplir aquí en el sector del Villa Julia un año completo. Lo acuerdo tanto porque fue mi cumpleaños. Y no me olvida nunca que esa vía hizo una borrasca, cayó un aguacero. Y llegamos aquí a trabajar y ese puente se cayó. Va a pasar un año, uh-huh, y nada. ¿A usted qué pasa por ahí? ¿Le están trabajando? Sí, ¿qué están haciendo?
1: No, pero
0: ¿qué
1: se ¿para ve? ¿Qué uno va a decir que no?
0: Por eso, ¿pero qué le están haciendo? Máquinas. Sí, pero una cosa es que trabajen máquinas, ¿pero qué? ¿El avance? ¿Cómo va la obra? ¿Bien? No, sí,
1: va bien el avance, porque por ahí medio chismoseo y va bien el avance.
4: Porque también hay que ver el tema de las lluvias, que a veces no deja trabajar bien, ¿no?
1: Exactamente, ya ha llovido muchísimo.
0: Si nos vamos a poner al tema de la lluvia, pues entonces nunca se va a arreglar eso, porque aquí en Villavicencio es cielo roto, mi querido amigo.
1: En la avenida 40 sí habían dicho que iban a poner un puente militar. Y no ha pasado nada de eso.
0: Hace falta, la verdad, hace falta. Entonces, uno aquí alega, es por la gente, es por las personas. Por ejemplo, en este momento yo me pongo en las manos o en los zapatos de la gente del sector de La Esperanza. Uh-huh. Y, bueno, van y de inauguran tremenda cancha con bombos y platillos. Pero una vía que ni siquiera puede uno llegar ahí. O sea, ¿para qué? Entonces, ¿para qué? Buenos días. Hola.
20: Hola, buenos días, Valencia. Escucho Tropicana.
0: ¿Cómo estás?
20: Bien, gracias. Sí, lo que dice usted del punto de las canchas, es cierto, muy bonito las canchas y todo, pero eso que le adorna, terrible. Y súmele a eso el trancón de la octava subiendo.
0: Sí.
20: De que saca Palencia, súmele, se puede pasar a la hora que pase. Los agentes de tránsito se la pasan, mandan tres. Uh-huh. Y todos tres se reúnen en la esquina a reírse, a hablar por WhatsApp. Ellos a eso no le paran bolas. Entonces, aquí falta gente, verdad, que le tenga amor a la ciudad y verdad le pongan punto final a todo, porque esto está un caos. Ese puente de Villacentro, ahí no están haciendo nada. Trajeron fue como un par de máquinas viejas, gente de edad, porque veo ya gente de edad trabajando ahí, y eso cogen una maceta, dan dos martillazos y se sienten. O sea, si usted pasa en estos momentos, Palencia, dése cuenta lo que están haciendo. O sea, no están haciendo nada, solo encerraron, metieron esas máquinas que yo creo que ni sirven, y hicieron el show, y ahí legalizan eso y vamos a seguir lo mismo. Es que no hay avance, es que en vez de avanzar vamos de para atrás. No se ven las cosas.
0: Gracias, Dayis, gracias, porque ella siempre está muy pendiente de la ciudad, de todo lo que pasa aquí en nuestra ciudad. Y la verdad que bueno, yo le digo, o sea, yo no soy de acá, pero vivo hace 20 años y ya soy de acá. O sea, ya soy de acá. Vuelvo y le digo, y siento esta ciudad como si fuera la mía, ¿sí? Defendemos esta ciudad. Para eso estamos nosotros sentados acá. ¿Qué tal que no existiera esta emisora como uno defiende aquí las cosas? Ah, no. Todo sería como, ah, no.
4: Sí, no pasa nada.
0: No, acá no pasa nada. No, bien. Ah, no, allá. Cuando quiera arreglar las cosas. Cuando quiera hacer las cosas.
4: No, y le digo una cosa, Pale, que con esta situación que está pasando, sobre todo en La Esperanza, es que hay mucha gente que tiene sus emprendimientos, hay mucha gente que paga créditos, que está apostándole por un emprendimiento, pero con esta situación es muy difícil a veces para que ellos puedan sostener sus negocios. Entonces uno también como que se pone del lado de estas personas y uno dice, oiga, verdad, tienen que sostener pues el pago muchas veces de bancos, sostener también una nómina, y se hace complicada la situación, sobre todo con estas vías en esa situación como están.
0: Bueno, esperemos que nos estén escuchando, esperemos que alguien diga, no, es que eso se va a arreglar tal día, es que eso ya se le está trabajando ahí, es que ya en estos días se le va a echar el asfalto y esa vaina va a quedar espectacular. Era que estábamos arreglando la alcantarilla. ¿Qué hubo, Dumar? ¿Bien o no? Cuéntelo. Dumar, buenos días, papá. Dumar.
21: Hola, buenos días.
0: Señor, ¿bien o no?
21: Bendiciones para usted, para Mirenita y para Harold.
0: Gracias.
21: Ojalá que va, muchachos, vea, ahí les mandé la foto de un hueco ahí subiendo en Manantial, antes del puesto de salud del Recreo. Ayer yo llevaba a un niño grave para el puesto de salud.
0: Sí.
21: Y me encontré botado ese hueco y me tiré las dos llantas izquierdas del taxi. Estando yo ahí, cayeron cuatro carros más.
0: Ay,
21: todos con las dos llantas dañadas, hermano. Aquí voy para el taller porque a mí que me da qué le pasó al carro. La pregunta del millón, ¿quién paga esos daños? ¿Será usted, que el alcalde de ese hueco ya más de seis meses?
0: Usted.
21: Hasta ahí me toca a mí.
0: Usted lo paga, Paqui. Yo recuerdo hace como unos cuatro años más o menos, a mí me pasó lo mismo también. Ahí en el sector de, eso es en el barrio, ay, ¿cómo el que queda detrás de Tel? Alguien que me diga, ¿cómo es que se llama ese? El jardín, sí. Yo ahí, sí, había una chamba de hueco, que ese hueco lo tapamos nosotros cuando tapamos los huecos acá en la ciudad de Villavicencio. Me comí ese hueco e hice la bulla aquí, la algarabía. ¿Y quién me respondió? Nadie. Nadie me respondió.
21: Imagínese, ahí fue un día y llantas dañadas, aparte de las rótulas, axiales, todo lo que se le daña al carro. Y tiene uno que responde, y poco lleva más de seis meses ahí y nadie lo ha tapado.
0: Dios mío, bendito, pero listo, papi, hágame la denuncia.
21: Gracias, no, Dios me lo bendiga.
0: No, espere, nuevamente, repítame, señor, la denuncia donde es, papá, para que la gente, ojo, tenga eso, mucho cuidado. Póngale una mata de plátano allá. ¿Cómo podemos hacer para ponerle una mata de plátano para que la gente vea? Claro.
21: Están aquí subiendo del manantial antes del semáforo del recreo, y por la 35.
0: Sí.
21: Ahí le mandé la foto. Pero es un hueco que, aparte de que es grande, es hondo y está en la curva.
0: Dios
21: mío. Se lo coge o lo coge, ahí no hay de otra.
0: No, hay que ponerle ahí algo, papi, hay que ponerle un, no sé, un palo, una mata, una llanta, lo que sea, para que digan, venga.
21: O atravesar los carros ahí, en tapar las vías para que el alcalde, a ver si me quede, como aquí todo va con palos.
0: Pues,
21: entonces, a ver qué van a hacer. Porque
0: pero hay que darle solución. Listo, papi.
21: Bañando la máquina, sí.
0: Sí, señor.
21: Gracias, padre. Gracias a todos.
0: Listo, mijo.
4: Un abrazo.
0: Chao, pues.
4: Qué vaina, ¿no? Qué vaina. Toca, sí, denunciar y también, pues, alertar a otras personas, porque hay mucha gente que a veces no sabe.
0: No se me quede callado, por favor. Denuncie en Tropicana 99.3, donde escuchamos su queja, su petición, su inconformidad. Ponga el dedo en la llaga. A esta hora de la mañana a través de Tropicana, la emisora más bacana, bacanísima.
4: Sí, señor, denuncias que nos dan a conocer los oyentes, y nuevamente quiero reiterarles para que ustedes lo tengan en cuenta, el día sin carro y sin moto que vamos a tener en la ciudad de Villavicencio.
0: Recuerden... Por favor, Milenita, dígamelo, pero de una manera suavecita, y vamos a decirlo suave para que ustedes me le suban todo el volumen a Tropicana 99.3. Yo sé que a esta hora de la mañana hay gente que ni se da por enterada de que el 3 de junio hay días sin carro y días sin moto aquí en la ciudad de Villavicencio. Yo sé que no.
4: Sí,
0: entonces,
4: señor,
0: por favor, para ustedes, en este momento que nos están escuchando y que se enteran a través de esta emisora.
2: Yo escucho, veo y comparto Tropicana.
0: Me le suban todo el volumen a Tropicana 99.3 y se me enteren absolutamente de todo lo que pasa en la ciudad. ¿Ustedes sabían que había pico y días sin carro y días sin moto en la ciudad de Villavicencio? Entérese aquí. Esto va a ser el día 3 de pasado mañana, miércoles, en 8 días.
4: Sí, señor. Y le cuento que durante la jornada, pues habrá restricciones temporales a la circulación de vehículos particulares y motocicletas como parte de las medidas adoptadas para poder incentivar el uso de medios de transporte alternativos. Así que prepárese, aliste la bicicleta, porque la restricción vehicular va a regir entre las 6 de la mañana y las 8 de la noche, y durante, pues, ese mismo horario también se va a estar promoviendo que los funcionarios públicos se movilicen en bicicleta, a pie o mediante otros medios sostenibles. Entonces, bueno, el director encargado de planeación de la Secretaría de Movilidad, el señor Luis Ángel Herrera Martínez, explicó que se espera una amplia participación ciudadana en el uso de medios no motorizados y en las actividades programadas en distintos puntos de la ciudad. Y bueno, pues él dice que esta va a ser una jornada donde los ciudadanos podrán participar usando medios alternativos de transporte y vinculándose a las jornadas de actividad física que se van a estar realizando en diferentes puntos. Entonces tienen que estar muy preparados para el día sin carro y sin moto en la ciudad de Villavicencio. Recuerde, va a ser el 3 de junio, arranca desde las 6 de la mañana y va hasta las 8 de la noche.
0: Muy bien, 7:32 a.m, las 7:32 a.m, buenos días, hola.
3: Buenos días, yo escucho y recomiendo Tropicana, la más bacana. A ver, les cuento la última.
0: Cuéntela.
3: Ahí en la séptima, la Esperanza, les toca volver a abrir la vía.
0: Ay, no me
3: les toca volver a romper porque las alcantarillas quedaron mal ubicadas, la tubería quedó mal ubicada.
0: Policía,
3: más o menos del jardín infantil hacia la avenida que sube por la 15, hacia la 15, mejor dicho. Eso les toca volverlo a romper todo otra vez para volver a cuadrar alcantarillado.
0: Ay,
3: por eso es que no han pavimentado nada de eso. Una fuente confidencial me lo dijo.
0: Venga, papi, pero usted está hablando de la séptima. Yo le estoy hablando de la sexta. Lo que pasa es que la sexta y la séptima están... o sea, le levantaron la carpeta, ¿sí me entiende? ¿La sexta para cuándo queda? O sea, ¿cuándo la van a tapar o qué le van a hacer ahí a esa vuelta? Porque la verdad ya llevan más de 6 meses. Alguien de ese sector que me diga exactamente cuánto lleva así esa calle así abierta y picha, porque la verdad es horrible pasar por ahí.
2: La policía no.
0: En el día sin carro y... En el día sin carro y sin moto, los vehículos híbridos pueden salir. Tengo entendido que si son híbridos o son eléctricos, me imagino que sí. Hay que esperar el decreto, pero tengo entendido, mi querido amigo, hasta el momento, yo creo que sí. Lógico, pues no hacen, o sea, no tienen ninguna contaminación ni nada. Hasta el momento creo, ¿no? Pero hay que tener en mano el decreto a ver cómo es la... Y lógicamente, pues las personas que están exentas en la norma.
22: Sí.
0: Pues pueden transitar normal, que son aquellos vehículos que son mensajeros,
4: pues
0: aquellas
4: sí,
0: personas que trabajan como mensajeros.
4: Pues eso estaba viendo, bueno, por ejemplo, si hablamos del día sin carro y sin moto, por ejemplo, en la ciudad de Bogotá, donde se ha llevado, hay que esperar acá qué dice el alcalde, ¿no?
0: Sí.
4: Pero por ejemplo, si hablamos de Bogotá, los carros híbridos durante el día sin carro y sin moto, los vehículos híbridos no pueden circular. La excepción aplica para los vehículos 100% eléctricos o de cero emisiones, pero no para los híbridos ni los vehículos a gas. Esto hablando de Bogotá, ¿no? Hay que ver de pronto acá en la ciudad de Villavicencio, vehículos eléctricos sí pueden circular, vehículos híbridos no pueden circular, vehículos a gas pues tampoco pueden circular. Ojo, estoy hablando de la ciudad de Bogotá cuando ha llevado los días, el día sin carro y sin moto, pero hay que esperar el comunicado oficial por parte de la alcaldía.
0: Ahora otra cosa, esto bien. ¿Es obligatorio o no es obligatorio? ¿Es el que quiera o cómo es el maní ahí? ¿Cómo
4: según
0: es la película?
4: Estoy viendo, sí es obligatorio.
0: ¿Es obligatorio? Sí, okay. Sí, por eso, hasta el momento, pues yo no he visto así que haya pedagogía, que se esté informando, pues, de que ese día es el día sin carro, sin moto. Hasta el momento, pues no he visto. Y sé que más de uno que está escuchando la emisora, pues tampoco, ¿sí o no? Buenos días.
5: Hola, Tropicana, buenos días. Yo recomiendo Tropicana. Señor. Tiene más que brillante. Una preguntita para las excepciones. Los motocargueros pueden trabajar el día sin carro y sin moto.
0: Papi, eso tengo entendido que pueden trabajar. Que tengo entendido que pueden trabajar. Vuelvo y le digo, aquí no tenemos el decreto en el momento, pero apenas lo tengamos, con todo el gusto del mundo se lo vamos a conocer, porque hay mucha gente que labora pues de su vehículo y tal, ¿sí o no? Y pues
4: sí, señor, igualmente pues en el día sin carro y sin moto se va a estar realizando un monitoreo de la calidad de aire en distintos puntos de la ciudad para evaluar el impacto de la reducción del flujo vehicular. Yo sé que a muchos les da duro, yo sé que eso siempre ha sido un tema de debate, pero yo creo que un día puede marcar la diferencia, sobre todo si amamos la ciudad. Dejemos descansar la ciudad, así como cuando usted de pronto está en su trabajo y usted merece vacaciones, usted dice, me quiero ir a descansar. Yo creo que sería un buen regalo que le podemos dar a la ciudad, un día de descanso a la ciudad. Yo sé que mucha gente que de pronto tiene su carro, que de pronto necesita desplazarse a su trabajo, dice, no, pero es que es muy difícil, se me hace berraco, esto y lo otro. Pero de verdad, si amamos la ciudad, démosle un día de descanso a la ciudad. Salgamos en bicicleta, tomemos el servicio de taxi, hagamos aportemos un granito de arena a la ciudad. Yo sí siempre he apoyado el día sin carro y sin moto, Pale, porque yo creo que la ciudad, no solamente Bogotá, Villavicencio, sino Bogotá y diferentes ciudades del país merecen un descansito.
0: Bueno, esperemos a ver entonces a que llegue ese día, que ya está muy prontico a llegar. Buenos días.
6: Gracias, de Tropicana, muy buenos días.
0: Háblelo.
6: Escucho, recomiendo y comparto Tropicana, la más bacana. Esos resultados de esas obras mal hechas aquí en Villavicencio es el resultado de todos esos ingenieros que estudiaron en pandemia virtualmente. Vean, muchachos, ahí están las consecuencias. Triste, triste la situación de la ciudad como está cada día más deteriorada y no hay dolientes. A los dirigentes les vale tres tiras. Muy buen día para todos.
4: Sí, señor.
0: Bueno,
4: ahí está entonces. Esperemos a ver cómo avanza también el día sin carro y sin moto en el 3 de junio, para que lo tengan en cuenta. Recuerde, 3 de junio, por si no lo sabía, se lo contamos en Tropicana, que va desde las 6 de la mañana y hasta las 8 de la noche.
0: Yo sé que hay mucha gente que aún no sabe, y se lo vamos a estar repitiendo como para estar ahí
22: dateados,
0: chequeados.
22: Sí, es muy importante.
0: Es muy importante de que día sin carro y día sin moto, es más, yo sé que no, la gente no sabe. Seguro, la gente no sabe que hay días sin carro y días sin moto en la ciudad de Villavicencio. Por ya. Eso les estamos indicando con tiempito para que usted lo vaya sabiendo, mi querido amigo, mi querido.
22: Ya precisamente estoy hablando con el secretario, a ver si nos sale de pronto un poquito al aire para que nos quite algunas dudas.
0: Vamos a invitarlo, recuerda que tenemos ahí como la...
22: Si es obligatorio o no es obligatorio, todo este tema, todas las dudas que tengamos, ya en minutos vamos a establecer información con él.
0: Muy bien, son las 7 de la mañana, 38 minutos. Las 7 de la mañana, 38 minutos. 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A esta hora, mis oyentes, mi familia, al aire, ustedes nos informan, nos cuentan qué pasa en Villavicencio. Buenos días.
23: Tropicana, la más bacana. Señor. Yo escucho, veo y comparto Tropicana.
0: Háblenos.
23: Tropicana, hágame un favor, vea. Señor. Yo le voy a decir algo al secretario de Movilidad. Cojan seriedad con ese tema del día del no carro y no moto, porque sí. Es que eso no se llama el día del no carro y no moto, se llama el día del taxista y el día del busetero. Porque el día del no carro y no moto es no ver ningún vehículo que genere combustión en las calles, y los que más contaminan son las busetas. de servicio público. Entonces, por favor, secretario de movilidad, alcalde de Villavicencio, si van a hacer un día de esos, sean serios, que no saquen esos vehículos tampoco, sean cero vehículos, solo eléctricos y bicicletas.
0: Ahí está la petición de la gente. Pero eso es lo que la gente está pidiendo, mi querido amigo.
22: Porque la gente tiene que llegar a sus trabajos. Sí. Y hay gente que no tiene, pues, vehículos, no tiene motos ni nada de eso. Entonces, tiene como sí o sí llegar a sus trabajos en buseta, en colectiva, en taxi. Entonces, pues, es importante. Ya sería el tema un domingo, y aún así es imposible para los comerciantes y todo el tema. Pero un domingo donde no trabaje nadie, donde todo el mundo se quede en su casa y todos salgamos en bicicleta.
4: Sí, claro.
22: ¿Sí o no?
4: Yo le digo una cosa. Imposible. Lo que dice el oyente pudiera ser algo maravilloso, ¿sí? Y espero que no se van a molestar por ahí de pronto, pero sería algo maravilloso por la ciudad, por nuestro país, por el mundo. Pero eso difícilmente. Además que le digo algo, y a veces una persona que tiene su trabajo, de pronto que no gana un sueldo que le dé para comprar una bicicleta, pues le va a quedar difícil, ¿sí? Poderse movilizar. Ahora, en el día sin carro y sin moto, sí o sí hay que llevar a los niños al colegio. Entonces, se hace un poquito muy difícil, de verdad, que podamos tener un día así totalmente sin ningún tipo de carro en la ciudad.
0: Hablemos a esta hora de la mañana con el pueblo, hablemos con la gente en Tropicana 91. Aquí nos gusta hablar con todos, ¿sí o no? Nos gusta escuchar la gente, nos gusta escuchar el pueblo. A esta hora de la mañana en Tropicana 99.3. Me gusta que ustedes, de verdad, estén ahí siempre. Al momento de las denuncias, que esto hace un eco, y seguramente, la verdad, nosotros podemos ayudar en algo.
4: Sí, total, vale.
0: ¿Sí o no? Buenos días.
7: Tropicana, la más bacana, buenos días. Como el señor que acabo de decir, que las que más contaminan son las busetas. Antes de hacer esos análisis inteligentes, pregúntese cómo se va a ir la gente a trabajar. La gente con el afán de atacar no piensa. Ahora, la mayoría de carros en Villavicencio y en todo Colombia no tienen catalizador. Por ende, es que emiten mucha contaminación de humo. Ahora, hay que aprender a comparar el color del humo, que es lo que contamina. Porque así como dicen que las tractomulas como busetas, hay que mirarle qué color es el humo para decir si contamina o no contamina. Entonces, los invito a los oyentes o al que acabo de hablar a que se empape un poquitico más del asunto, porque de malo a malo debe ser un InDrive o un Uber.
4: Pero sería bueno que el señor también nos datiese sobre el tema del tipo del humo, ¿sí? ¿Cuál tipo de humo puede afectar la ciudad? Porque hay mucha gente que lo desconoce. Claro. A veces uno, sobre todo, andas en una moto, pali, va pasando estos carros y sueltan ese humo negro. La pregunta es, yo me imagino que ese tipo de humo contamina, ese tipo de humo afecta, pero sí sería bueno que nos datiara el oyente con este...
0: Que nos dijera,
4: que nos dijera qué tipo de humo...
0: Exactamente.
4: ¿Sí? Humo es humo, la verdad, humo es humo. Eso es como cuando uno ve un pequeño o leve humo de cigarrillo que usted creería que no le va a afectar la salud, si el otro está absorbiendo ese humo, lo va a afectar, porque humo es humo.
0: Muy bien, hablan los oyentes a esta hora de la mañana a través de Tropicana 99.3. Buenos días, nosotros los escuchamos. Alejita, ¿cómo estás? Buenos días.
8: Muy buenos días, Tropicana, Tropicana, Tropicana. Yo escucho, estás? Recomiendo y comparto Tropicana.
0: Gracias, reina.
8: Mi apunte para el día de no carro y no moto, el 3 de junio,
0: sí,
8: miércoles, para los padres que llevan los niños a los colegios, es un tema complejo. El próximo día de no carro y no moto será el 31 de octubre, un sábado. Imagínense, en el 31 de octubre, donde salen los padres con sus niños disfrazados, por lo general la alcaldía, el municipio, convoca a la recreovía o coloca la vía, para la redundancia, de Postobón, todo ese sector lo colocan para que salgan los padres a disfrutar ese día, esa noche, esa tarde con sus hijos. Entonces, ese también está complejo, bastante complejo. Yo estuve revisando y las fechas que están establecidas para este año 2026 son esas dos, pero la del 30 de octubre sí me parece garrafal. Ustedes están diciendo, acaban de...
0: Ay, mi amor, espérate un segundito que me cortan la...
8: De decir que para un domingo donde la gente no salga, un domingo donde la gente no hace nada, pero y entonces, un sábado es también un poco complicado, y más en esa fecha, 31 de octubre, Día de los Niños, sí, donde salen los niños a disfrutar la tarde-noche en compañía de sus padres.
4: Pero yo
8: y
4: le digo,
8: es complejo. No sé ustedes cómo lo vean o cómo lo analicen, pero sería bueno con tiempito ponerle lupa, sí, a esa fecha.
4: Pero yo le digo,
8: gracias,
4: una cosa,
8: Tropicana. Yo escucho, recomiendo y comparto Tropicana.
4: Le digo una cosa a lo que está mencionando la oyente, y es que el mundo se ha sacrificado por nosotros, de verdad. El planeta se ha sacrificado por nosotros. Hablando del tema del medio ambiente, que a veces como ciudadanos no ayudamos a que a cuidar nuestro planeta. Pero nosotros ni siquiera pensamos, Pale, porque esto siempre, el día sin carro y sin moto, nos lleva a debatir, nos lleva a molestarnos, nos lleva a decir, no, pero es que yo tengo que salir en el carro, no, pero es que, y no vale siquiera que como personas, como seres humanos, nos podamos sacrificar un poquito, aunque sea un día, por nuestro planeta. Pero sí, nuestro planeta se tiene que ver expuesto y se tiene que sacrificar a todo lo que pasa en el día a día con el tema del transporte. Entonces creo que también nos vale pensar y tomar conciencia y decir, oiga, yo voy a aportar un poquito siquiera, un poquito, y me voy a sacrificar un día sin pensar siquiera qué día es. ¿Será que si un día nos sacrificamos de pronto y dejamos de hacer lo que hacemos normalmente siempre, no podría ayudar un poquito al planeta? Que nos lleve a tomar conciencia de verdad, porque siempre ponemos la queja y decimos que esto, que lo otro, nos enojamos, nos molestamos, pero el planeta sí que se sacrifica, ¿y de qué manera? Por ese motivo, pensar también qué le estamos dejando a nuestros hijos.
0: Bueno, aquí están las opiniones a la orden del día. Mucha gente opinando, mucha gente enviando su nota de voz, mucha gente diciendo por acá, venga muchachos, buenos días, hola.
9: Mis muchachos, buenos días, Dios los bendiga, tiempo sin saludarlos.
0: ¿Qué más, papá?
9: Bueno, escuchando el temita, señor, el humo que más contamina en los vehículos es el humo negro, que es el que más botan los vehículos, prácticamente los diésel, ¿sí? El que menos contamina es ese humo blanco, humo azul, que uno ve que eso ya es cuando los carros están empezando a pasar aceite, o el humo blanco, que eso ya es el humo normal que bota un vehículo. Entonces, el humo negro es el que más contamina, el humo negro.
0: Humo negro.
9: Dios los bendiga. Este día. Saludos en Villavo para todos.
0: Papi, un abracito, muchas bendiciones.
4: Sí.
0: Ya venimos con más, Mile, porque esto está repleto.
4: Sí, señor.
0: Tengo aquí la gente que quiere opinar. Mucha gente no sabe que el día 3 de junio hay días sin carro y días sin moto en la ciudad de Villavicencio. Y venimos a hablar de esto más adelantico. 7:46 a.m. Muchas gracias por sus notas de voz, por su opinión, por contarnos a esta hora lo que está pasando, los problemas de la ciudad, de los barrios, de los municipios del departamento del Meta. Se lo contamos aquí a esta hora de la mañana en Cómo Amaneció de Tropicana 99.3746.
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0: 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En Tropicana son las
1: 7 de la mañana, 50 minutos en Tropicana.
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6: Son las 8 de la mañana. 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

0: vamos, hagamos un trato, un simple contrato. Eso quiero hacer yo contigo.
1: Hagamos un trato.
0: Quiero que me lo vayan subiendo todo el volumen a Tropicana 99.3, Milenita, en este momento, porque viene algo muy especial.
2: A ver, Pale, ¿qué sorpresa nos trae? Mejor dicho, apenas para arrancar la semana.
0: ¿Qué sorpresa trae Tropicana? ¿Qué sorpresa traigo yo? No, ¿qué sorpresa trae la emisora más bacana, bacanísima, mi Tropicana 99.3? Atentos, oídos, Villao, atención. Ustedes van a escuchar algo y van a decir, ¿qué? ¿En serio, Tropicana? ¿Cómo? ¿Esto va a pasar? ¿Esto van a hacer ustedes? Mis queridos amigos oyentes de Tropicana 99.3, la emisora más bacana, bacanísima de la ciudad de Villavicencio, atentos, pendientes de mi Tropicana, la más bacana en la ciudad, porque nada más y nada menos, yo quiero que ustedes escuchen, ya le subieron, quiero que le suban todo el volumen a Tropicana 99.3 y le pongan cuidado a una información que les traigo ya, o sea, ya, pero quiero que le suban todo el volumen. Ya le subieron el volumen, por favor, suban el volumen, suban el volumen, suban el volumen, suban todo el volumen ya en este momento, suban todo el... ¿Ya le subió el volumen, Mile?
2: Sí, señor, ya lo tengo acá arriba.
0: Arriba, listo, ya le subió el volumen.
2: Arriba, rating.
0: Arriba, rating. Por favor, Milenita, por favor, súbamele todo el volumen.
2: Sí, señor.
0: Más volumen, súbamele todo el volumen, súbamele todo el volumen.
2: Ahí, listo. Ya, ahí. Listo.
0: Y yo quiero que escuchen esto en este momento, por favor, y ustedes digan, uff. ¿En serio, Tropicana, se vienen con esto? ¡Esto lo trae Tropicana 99.3 para el mes de junio!
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0: ¿Cómo la vio, Milenita? Nos vamos de moto eléctrica. Tropicana te regala una moto eléctrica con Ribu Llanos.
2: Pero qué tremendo gol, Pale. Así que más de uno va a estar por ahí queriendo echarle pitico a esa moto.
0: Ahí está la moto, es el pito de la moto de Tropicana, la más bacana, de una moto eléctrica.
2: Uy.
0: En la ciudad de Villavicencio con nuestros amigos de Ribu y Tropicana 99.3. ¿A quién no le gustaría estrenar? ¿A quién no le gustaría llevarse una motocicleta nuevecita?
2: Yo la estoy viendo acá, Pale, la estoy viendo. La moto, la tremenda moto que trae Tropicana con Ribu. Para que los oyentes se vayan preparando, tienen que hacerlo a través de un link. Y la verdad, échele ganas, porque ¿quién no se quiere llevar ese tremendo regalo, Pale?
0: Hoy les vamos a dar sonar la promo para que ustedes digan que la expectativa, pero deben estar muy pendientes, muy atentos, porque se viene una dinámica muy chévere. Ustedes ya saben que el mundial ya está, mejor dicho, está que llega. Está cerquitica el mundial y Tropicana 99.3 pues no se quiere quedar atrás y queremos nosotros que ustedes en este mes de junio se registren, y en el mes de julio, exactamente el día 6 de julio, mi querida Milenita, que es un lunes, es decir, prácticamente en un, a ver, no, quedan casi como dos mesecitos exacticos, ¿sí o no? Casi dos meses exactos, un mes y medio, como en la película ahí. Estamos a 25.
2: Estamos a 25.
0: Ah, no, queda poquito.
2: Poquitico.
0: No, un mes y unos días. Dios sí. Mío, bendito. ¡Ay, Dios mío, bendito! Es unos meses y unos días. Unos meses y unos días. Dios mío, bendito. Las 8 de la mañana, 14 minutos. Atentos, muy pendientes, porque Tropicana 99.3 te regala esa moto de Ribu. ¿Qué tienen que hacer? Muy atentos. Seguir la cuenta de Tropicana Villavo, @TropiVillavo en Instagram, Ribu Llanos. Eso es lo más importante, lo que deben tener ahí.
2: Sí, señor.
0: Después de que nos sigan, todo está bien para que ustedes, mis queridos amigos, tengan la oportunidad de llevarse esa moto que entregamos el día 6 de julio con Ribu y Tropicana 99.3.
2: Es importante, Pale. Lo vamos a estar mencionando. Los oyentes que participen con nosotros, ojo, nos deben seguir a través de nuestras redes sociales, @TropiVillavo, Tropicana Villavicencio en Facebook y en TikTok, porque imagínense, tienen que estar ahí a través de las redes sociales y todas. También en @Ribu.
0: Y en @Ribu Llanos en Instagram, para que por favor lo tenga muy presente, muy en cuenta. Se la dejo escuchar otra vez, Miles.
2: Sí, señor.
0: Igual el volumen, por favor.
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0: Muy pendiente, Dilenita.

0: Tropicana, la papa cana bacanísima. Muy, pero muy buenos días, buenos días, buenos días, buenos días. Milenita, ¿qué se trae entre manos? Dígame nomás que la veo que me hace señas allá, como que pale, no sé. ¿Cuál es la seña que me trae, Milenita, por favor? Dígame nomás.
1: Sí, señor. Bueno, Pali, pues le traigo una noticia y espero que por favor los oyentes le suban el volumen a Tropicana porque yo sé que esto los va a poner a pensar y también a opinar el día de hoy. Así que les voy a contar de qué se trata, Pali. ¿Cómo le parece que se ha dado a conocer una resolución que dice que ahora la policía no podrá usar armas de fuego para defender bienes materiales?
0: ¿Cómo? Repítame eso nuevamente, por favor, Milenita. Policía no podrá ¿cómo?
1: No, la policía no podrá usar armas de fuego para defender bienes materiales. Porque según se da a conocer, eso es una noticia que se ha hecho viral del Ministerio de Defensa de la Policía Nacional de Colombia, que expidieron la resolución 01319 del 2026, eso está calientico, con la que se adopta por primera vez un manual específico para regular el uso de armas de fuego por parte de uniformados bajo principios de necesidad, legalidad y también respeto por los derechos humanos. Y esta nueva reglamentación que se va a conocer en Colombia establece que el arma de fuego será considerada una medida extrema y únicamente podrá utilizarse cuando otras medidas resulten insuficientes y sea inevitable proteger la vida. Según el documento, los policías solo podrán disparar en tres situaciones. Por ejemplo, ante una amenaza inminente de muerte o lesiones graves contra ellos o terceros, para evitar delitos particularmente graves que representen peligro para la vida o para impedir la fuga de personas que representan una amenaza seria. Y la resolución también prohíbe expresamente el uso de armas de fuego para proteger bienes materiales y restringe el uso de munición letal durante las manifestaciones públicas, salvo en casos de legítima defensa ante amenazas graves o inminentes. Además, también los uniformados deberán identificarse como policías y advertir antes de usar el arma, salvo que esto genere pues un riesgo mayor. El documento también señala que no se podrán justificar actuaciones ilegales bajo órdenes superiores ni alegando situaciones excepcionales de orden público. El gobierno aseguró que este manual busca fortalecer una doctrina policial más garanticista y evitar hechos del abuso policial ocurridos en el pasado. Como pues se viene mencionando también, ahora la policía no podrá usar armas de fuego para defender bienes materiales. ¿Cómo la ve?
0: Vea, pues, y esto también tiene que ver por lo que ha pasado con lo de los peluditos, ¿sí o no?
1: Sí, señor.
0: Yo me imagino, ¿cierto? Son tantas cosas que ellos se ven como aquí tienen que utilizar su arma y como
1: qué
0: que
1: vaina, ¿no, Pale? Este es
0: procesos.
1: Este es un nuevo manual que se da a conocer sobre el uso de armas por parte de la Policía Nacional, que comenzó a regir oficialmente en Colombia y pues ya está generando amplio debate en redes sociales y sectores políticos. Es una resolución que se va a conocer pues el 15 de mayo, hace poquito, y este documento, como les estoy mencionando, fija nuevas reglas para el uso de armas de fuego, municiones y dispositivos menos letales durante procedimientos policiales y manifestaciones públicas. ¿Qué opinan los oyentes? Porque además, entre los cambios que más ha llamado la atención está la prohibición de utilizar armas de fuego únicamente para proteger bienes materiales o infraestructura, o sea, no lo pueden hacer. Según el nuevo protocolo, los uniformados solo podrán emplear munición letal cuando exista una amenaza directa o inminente contra la vida o la integridad física de una persona. O sea, que si usted ve que de pronto el ladrón llegó y se quiere robar algo, ahí la policía no va a poder disparar.
0: No, ahorita sí va a ser. No, Dios mío, yo no sé qué vamos a hacer. ¿A dónde iremos a parar? Porque
1: sí,
0: con
1: señor.
0: Tantas cosas. Vuelvo y le digo, la ley de nuestro país como que ampara es al ladrón. Es a la persona que hace el mal.
1: Sí,
0: qué ampara vaina, ¿no? A aquellas personas que trabajan en la delincuencia. O sea, y a la persona de bien como tal. Entonces tenemos que dejarnos hacer las cosas. O sea, nos tenemos que dejar robar. Nos tenemos que dejar matar, nos tenemos que dejar herir, apuñalar, porque, ay, Dios mío, bendito.
1: Y además, vea, Pale.
0: No.
1: Otro de los puntos incluidos en el manual, porque esto es larguísimo, la verdad, y prácticamente hice como un resumen. Otro de los puntos incluidos en el manual establece que los policías ahora deberán identificarse y advertir antes de disparar, siempre y cuando las condiciones operacionales lo permitan. Sin embargo, pues esta resolución ya comenzó a dividir opiniones, mientras algunos sectores pues consideran que las nuevas medidas pues representan un avance en materia de derechos humanos y control policial, Otros aseguran que podría limitar la capacidad de reacción de los uniformados frente a situaciones de inseguridad y violencia. La nueva normativa pues empezó a circular masivamente en redes sociales y bueno, ya todo el mundo está debatiendo, pero ¿ustedes qué opinan, oyentes, sobre esta nueva medida? Una de ellas, que la policía pues ya no podrá disparar para proteger bienes materiales. Esto entró en vigencia de este nuevo manual de la policía.
0: Por acá están los oyentes opinando a esta hora de la mañana. Buenos días.
2: Muchachos de Tropicana, buenos días. Oiga, buenos días. Muy triste eso ahora que la policía no puede usar un arma para cuando lo estén robando a uno. Oiga, eso es un abrebocas de lo que nos espera, donde la gente vote mal. Qué tristeza, ya la policía y el ejército con las manos atadas. O sea, ahí sí estamos peor. Cada día peor. Buen día, muchachos.
1: Buen día.
0: Eso es lo que quiere decir esto, Milenita. Cada día estamos peor, vuelvo y le digo. Porque la ley ampara al malandro.
1: Sí, señor.
0: ¿Sí o no? O sea, ahorita que cualquier situación uno vea y diga, no, es que el policía no puede meterse ahí, no puede hacer nada ahí. ¿En qué estamos, Dios mío bendito? ¿Dónde vamos a parar?
3: Buenos días, que Tropicana, sí. La más bacana. Días, eso luego fue el degenerado del Petro, porque como él ha sido guerrillero, entonces él quiere amparar, así salga, lo que sea, quiere amparar a toda la gente mala. La gente buena, para él como que no vale ni un rabo, pero la gente mala para él es lo mejor. Pues como fue guerrillero, ahí entonces, ahí qué vamos a hacer, terrible.
1: Por ejemplo, Pale, le voy a profundizar un poquito más para que los oyentes pues sepan de la situación. De estas prohibiciones y restricciones principales para usar el arma por parte de los policías, en este caso es preocupante, ¿no? Porque si, por ejemplo, entran a alguna parte, a un negocio, a alguna parte a robarse algo, pero usted o la policía ve que en ese momento no hay vidas en riesgo, pues prácticamente hacen lo que les da la gana a los ladrones. Por ejemplo, las prohibiciones y restricciones principales está: bienes materiales, queda totalmente prohibido disparar para evitar robos, vandalismo o daños a propiedades si no hay vidas en riesgo directamente. Ahí no pueden usar prácticamente el arma los policías si ven que...
0: No, quedan maniatados, o sea, ahí quedan, la verdad quedan es maniatados, sí, claro. No hay nada que hacer, la verdad.
1: Por ejemplo, en el control de protestas, se prohíbe el uso de munición letal para contener manifestaciones públicas y marchas. La única excepción es que ocurra un ataque letal inminente contra civiles o la fuerza pública dentro de la protesta. Otro de los casos, aviso previo, el policía deberá identificarse de forma clara y advertir antes de reaccionar su arma, siempre que la velocidad de la situación operativa lo permita. Y otro, apuntado justificado. Ningún uniformado podrá apuntar su arma contra una persona si no existe una finalidad legal y legítima para realizarlo. Ahí más o menos como para mencionarle cómo es que está ahora esta nueva resolución que se va a conocer para la Policía Nacional.
0: Hablan los oyentes a esta hora de la mañana en Tropicana 99.3. Cuéntenos al WhatsApp. Buenos días. Hola, hola.
4: Para esto, que no vale. Gente, buenos días.
0: Sí, señor.
4: Bueno, vamos a politizar este tema porque la verdad, esto ya es Senado, esto ya son los que avalan esas cosas. O sea, no le dan el sí a lo que le tienen que dar el sí y están avalando lo que no tienen que avalar. Pero entonces hay que mirar quiénes están sentados allá. ¿Quiénes son la mayoría? La mayoría de las que siempre tumba las reformas y todo eso, esos están avalando eso. Entonces, hay que mirar bien.
0: Bueno, háblenos ustedes a esta hora de la mañana, ¿qué opinión le merece este tema que tenemos?
5: Muchas gracias. Recomiendo Tropicana, muchachones. Bendito sea Dios, llegó a tiempo la policía y un señor de una camioneta pararon ahí en el puente de la azotea, una muchacha iba a lanzar.
0: Ay, ay, ay. Ah, bueno, esto ya es otra cosa. Yo pensé que... Uy, ¿cómo así? Espérate un segundito. Contesto eso.
5: Escucho y recomiendo Tropicana. ¿Para qué está hablando ahí? ¿Será que en el gobierno de ellos no hubieron masacres? ¿No hubieron desplazamiento? ¿No hubo terrorismo? Esa paloma representa todo lo pasado, todo lo malo que hubo en esos gobiernos.
1: Pero digo una cosa.
5: Sería chévere, pero que sacaran unos así como de colección, así como hicieron con las monedas de 10.000.
0: Bueno, listo.
1: No, venga, le digo una cosa. Lo que están diciendo los oyentes es, no se está metiendo nada acá tinte político, nada que tenga que ver político en esta noticia, simplemente de una resolución que se va a conocer para la Policía Nacional, ¿no? Que se menciona, por ejemplo, en esta nueva resolución que dice que la vida primero, de este nuevo manual que de cierta manera limita el uso de armas de la policía y prohíbe disparar para proteger bienes materiales. Sería bueno, pues también, yo creo que uno pensar qué estaría en este momento la policía diciendo sobre esto, ¿no? Porque sí, pues claro. Colombia en este momento restringe el uso del arma de dotación y solo podría emplearse ante una amenaza real e inminente contra la vida, no para proteger bienes materiales.
0: Muy bien, ¿quién me habla por acá? Buenos días.
5: Yo comparto Tropicana, más bacana. Yo opino que eso está mal hecho, que la policía no pueda tener su arma de dotación como para defensa personal o para nuestro país, para defendernos, como de tanta delincuencia que hay en este país.
0: Bueno, aquí están los oyentes opinando. Hola, buenos días.
6: Yo escucho, recomiendo y veo Tropicana, la más bacana, bacanísima. No, terrible. Terrible porque si ya los han limitado tanto a la policía que ya no pueden ni golpear, no pueden ni metérsele a la casa a un ladrón así lo vea que se entró a esa casa y se robó algo y no pueden hacerlo. Imagínense ahora sí, mejor dicho, los ladrones hacerlo a anchas. Dijo terrible, terrible, terrible.
0: Ella toca un tema muy importante y es que los han limitado, ¿sí me entiende?
1: Sí, señor.
0: A la Policía Nacional, que nos defienden a nosotros, que están para eso, para hacerlo, y para eso es la autoridad, pero ella toca algo muy importante. Aquí lo que se está haciendo es limitar a la policía. O sea que prácticamente ellos pueden ver que en las narices están llevando, están robando, están haciendo algo y...
1: O sea, prácticamente es como si no le pueden disparar al ladrón porque es una vida que se puede perder. Sí, claro. Eso es lo que uno entiende sobre este nuevo manual. O sea, si usted ve que una persona le está robando sus bienes, pues prácticamente usted lo puede ver por cámara, pero la policía no puede hacer nada. Entonces uno dice, oiga, tenaz, porque esto prácticamente, esto le da como más alas a los ladrones que hagan de las suyas. Además que esta resolución reúne 12 disposiciones obligatorias y 10 medidas técnicas de seguridad para el manejo del armamento institucional. Entre ellas, pues, se encuentra la obligación de registrar tecnológicamente cada entrega, devolución y uso de armas y municiones, dejando, pues, obviamente, esta información ante la Policía Nacional. O sea, esto lo tiene que manejar la policía. Pero sí sería bueno que los oyentes también se datien de esta nueva medida, este nuevo manual que se da a conocer para la Policía Nacional.
0: Por acá hay más oyentes a esta hora de la mañana. Me gusta el debate, me gusta la polémica, me gusta que ustedes estén informaditos de absolutamente todo. Buenos días, hola, Tropicana, ¿quién habla por acá? Buenos días.
7: Parte de un oficial de policía debe estar justificado solamente en ciertos casos. Gracias, Tropicana, la más bacana.
0: Pero espérate un segundito, papá.
7: Más bacana que no, estoy de acuerdo. El uso del arma por parte de un oficial de policía debe estar justificado solamente en ciertos casos. Gracias, Tropicana, la mano.
1: Listo, papá. Imagínese ahora, ¿no? Que la policía solo podrá disparar para proteger a las personas y no a bienes materiales. Hágame el favor.
0: Dios bendito.
1: ¿Cómo la ve, Pale?
0: Esperemos a nosotros ahorita hablando, que va a pasar el día domingo 31 de mayo.
1: Porque, hablando de la inseguridad del país, y uno dice, oiga, de verdad. Y además que sucedió a conocer este jueves por parte del Ministerio de Defensa y la Policía Nacional de Colombia, que dieron pues cumplimiento a este nuevo decreto. ¿Ah?
0: Bueno, hablan nuestros oyentes a esta hora de la mañana en Tropicana 99.3, la emisora que yo escucho, veo y comparto, la emisora más bacana que me habla por acá. Háblame. Hola, buenos días, Tropicana, buenos días.
5: Va a tener más autoridad un senador de barrio que la propia ni
0: eso,
5: policía.
0: Ni eso.
5: Vamos bien.
0: No, papi, ni eso tampoco. Ni eso tampoco. Ay, Dios mío, de verdad que esto se pone cada vez más, se va complicando la cosa. Ustedes que están afuera, familia, ustedes que están en otro país y que están escuchando todo lo que está pasando aquí, pues váyanse enterando de lo que está pasando. Buenos días.
8: Hola, Tropicana, buenos días. Para opinar sobre el tema que están debatiendo, ¿sí? Pues, donde tengo entendido, hay un decálogo de seguridad de armas, ¿no? Donde, pues, así lo miren robando. Y nunca ha pasado así que un policía empiece a disparar como loco, ¿no? O sea, obviamente debe tener precauciones y siempre ha existido. Entonces, pues esto no es nuevo ni nada.
1: Claro que es nuevo, mi amor.
8: Porque pues siempre roban y uno no mira que empiecen a disparar ahí como locos. O sea, siempre ha existido y es por seguridad.
0: Espere, amigazo.
1: Es una resolución.
0: El ladrón puede estar robando, el policía puede estar viendo y no puede hacer nada. Uh-huh. ¿Ve?
1: Lo que pasa es que esa ahora se le hizo una modificación al manual de la policía y obviamente que esto es nuevo porque es una resolución que se dio a conocer en este mes de mayo. ¿Ah?
0: Dios bendito. Bueno.
1: Queda uno como que como sin palabras.
0: Como sin palabras, como que, ¿qué hacemos, sí o no?
1: O sea, que uno ya no puede llamar para decir, vea, no, yo estoy viendo no, aquí en no, estos momentos que están entrando a tal negocio, los están saqueando, los están robando.
0: ¿Y qué van a hacer ellos? Nada. No van a hacer nada porque no se pueden meter ahí. Hola, hola, buenos días, ¿quién habla por acá?
9: Tropicana, la más bacana. Al payaso dice que no es justificado lo del arma. Entonces que estén robando a la mamá del mismo, y entonces como no es justificado, no le han hecho nada, ni el ladrón le está disparando al policía. Robe la vieja esa entonces.
0: No, pues...
1: Esta es la resolución 01319 de este 2026 que se va a conocer en el mes de mayo, para los que están diciendo que eso no es nuevo. Cada día como que se limita un poquito
0: cada
1: más.
0: Cada día nos sorprendemos más, ¿sí o no? De cosas. Hola, hola, buenos días.
10: Tropicana, buenos días. Tropicana, ¿qué piensa uno? ¿Qué pensamos nosotros los ciudadanos con esta nueva vaina que le colocaron a la policía? ¿Qué vamos a pensar? Así sea eso de ministro, lo que sea. Aquí vamos a pensar es que el gobierno lo que quiere es amarrarle las manos a los policías y al ejército para que no les tire a la delincuencia, pues porque más de uno sabemos, independientemente o no, sea o no sea política, sabemos que este gobierno apoya la delincuencia al 100%. Entonces, pues ahí tiene la lógica. Siempre le van a dar el poder al bandido, porque el gobierno... ¿Quién subió a Petro allá? Pues los bandidos, para que le... Y ahorita Petro les está devolviendo el puto favor. Ahí está.
0: Bueno, esta es la opinión de ustedes, ¿no? Aquí simplemente escuchamos, no juzgamos.
1: Sí, señor.
0: Analizamos solamente muy bien. Háblame por acá, Lili, ¿cómo estás? Buenos días. Hola, hola. Hola, ¿cómo estás, Lili? Buenos días.
11: Mi opinión personal, eso es un limitante muy grande para los policías y militares.
1: Sí, señora.
11: La verdad, este gobierno, cada día nos damos cuenta que la delincuencia aumentó casi un 100%. Y darnos cuenta que ahora nosotros somos los que quedamos desprotegidos y quedando de mente. No, es un policía, no le vamos a disparar. Mentiras, ellos primero tiran a matar, tiran a robar. Ellos no piensan en si es una mujer, un niño, un anciano. Ellos solo quieren robar y hacer el daño.
0: ¿Listo?
1: Sí, señora.
0: Gracias, mi amor, por tu opinión.
1: Sí, igualmente, yo los invito también para que nos datiemos de este nuevo manual, porque la verdad, sí, uno queda como que sin palabras, ¿no?
0: Sí.
1: Porque la verdad es que uno dice, oiga, tenaz, ¿no? Porque, pues, queda uno también desprotegido como ciudadano.
0: Mejor dicho. Háblenos a esta hora de la mañana y cuéntenos, ¿qué opina usted sobre esta nueva modalidad, se puede decir, para la Policía Nacional, ¿sí o no?
1: Y además que también cuando hablamos del tema de las manifestaciones o protestas, ¿no? Esto es otro de los puntos importantes o los puntos que están incluidos en este nuevo manual que señala que está prohibido por parte de la policía el uso de armas de fuego con munición letal para control de protestas y manifestaciones, salvo cuando exista amenaza letal inminente contra civiles o integrantes de la fuerza pública.
0: Muy bien, son las 8 de la mañana, 40 minutos, Cintia Tropicana, 8:40, buenos días, hola.
12: La más bacana, esto es con el fin de darle autoridad al malandro. Él sí lo puede hacer, él sí puede disparar.
1: Bueno, ahí están las opiniones de los oyentes sobre esta nueva resolución en el manual para la Policía Nacional. ¿Eh?
0: Bien, hablamos y escuchamos a todos nuestros oyentes en Tropicana 99.3. Eso es lo bueno del debate, ¿sí o no? Que aquí escuchamos a todo el mundo. Hábleme por acá, buenos días.
13: Hola, Tropicana, buen día, Dios los bendiga. Tropicana, yo tengo un parqueadero y aquí me han intentado a meterse y yo los cojo a plomo. Yo no me pongo aquí, es menor de edad o no es de menor de edad, eso no. Si van a entrar, está la puerta, golpeen la puerta, timbren más para ver qué necesitan. Tropicana, la más bacana, hay que cogerlos a plomo.
0: Bueno, bueno.
13: Sea niño, sea lo que sea, toca plomo, no tienen por qué estar metiendo por la tapia ni por la parte de atrás de una vivienda o de una cosa privada, alguna vaina de esas. Aquí en el parqueadero es plomo, venteado después de las 10 de la noche. Tropicana, la más bacana. Dios lo bendiga.
0: Gracias. Gracias a ustedes. Aquí hablan en Tropicana 99.3. Buenos días.
14: Tropicana,
0: hola.
14: La más bacana. Buenos días.
0: Espérate un segundito. Escucho el audio acá.
14: Tropicana, Dios los bendiga. Obviamente que eso va a pasar. El gobierno tiene que buscar cómo proteger a sus bandidos, a sus pupilos. Obviamente.
0: A los gestores.
14: No es que hoy en día la gente les está dando bala a los ladrones, entonces, y mucho policía ha hecho resultados así, entonces ahora no quieren que afecte a los niños que roban por amor, porque eso afecta al gobierno. Pero no lo entiende nadie, sino solamente la gente de bien, el que anda trabajando bien. el que no le hace mal a nadie, pero el bandido debe estar contento, brincando en una pata, pensando en que otro favor más del papito gobierno para ellos. Un gobierno que se dedicó a gobernar exclusivamente para la delincuencia. Pero muy bien. Por eso ojalá tengamos conciencia y votemos con conciencia, no pensando en el hoy, sino en el mañana también.
0: Sí, señor.
14: Muchas gracias, que Dios bendiga.
0: Lo que usted dice, amigo, es verdad. Hay que votar, no hay que pensar en el hoy. Yo creo que hay mucha gente que no piensa una votación a futuro. Es decir, por ejemplo, al presidente le llega a pasar algo. ¿Usted sabe quién sería el segundo al mando, el que subiría ahí a gobernarnos? Por eso hay que analizar las hojas de vida, por eso hay que analizar las personas, por eso hay que analizar los equipos, por eso es que todo hay que analizarlo.
1: Sí, vale.
0: ¿Cierto?
1: Verdad.
0: Por ejemplo, volví, le digo yo, en dado caso que pase, hipotéticamente, digámoslo así, que a cualquiera llegue Pepito, de los que estén ahí, sí o no, le llegue a pasar algo a esa persona. ¿Cuál es el segundo que sigue? Todos esos análisis, todas esas hojas de vida, los estudios, todo eso es bueno uno saberlo, datearse y tener el conocimiento, ¿cierto? Para saber quién nos va a dirigir, quién va a dirigir el país, cómo se van a tener, vamos a tener las relaciones con otros países, cómo vamos a hacer el acercamiento con tal país, ¿cierto? Entonces, eso hay que tenerlo muy presente, muy en cuenta. ¿Quién va a ser el presidente? ¿Cuál es el vicepresidente? ¿Cómo es la cosa? ¿Cómo es la cuestión? A futuro, ¿sí? Porque es que la gente es muy apasionada.
1: Sí, totalmente.
0: Yo veo gente muy apasionada. Uy, en esas redes sociales uno ve, encuentra gente apasionada y uno dice, uy, Dios mío, bendito. Esto, y ni siquiera esas personas o la gente por el que están agarrándose o chocando, ni siquiera los conocen ni nada, o sea, somos ciudadanos, simplemente pues estudiamos una hoja de vida y lo único que tenemos que hacer es que al país le vaya bien, no es
1: claro,
0: más.
1: Claro, Pablo.
0: Pero no agarremos ni tengamos enemistades con nadie por simplemente por un candidato X o tal candidato, entonces.
1: No, y que a veces esas peleas, yo he visto, yo gracias a Dios no me presto para ese tipo de peleas en redes sociales, vea lo que vea, me quedo calladita, porque es que uno muchas veces habla, ah, queremos la paz, pero uno ve gente que se trata de una manera, insultos, o a veces uno ve comentarios de gente que petardos, que este es un petardo, que este es un bruto, que, o sea, no, respetemos, o sea, de pronto yo no tengo, no voy con cierta persona, no apoyo a cierta persona, pero eso no quiere decir que me vaya a molestar con el familiar, con el vecino, con el amigo, con la persona que ve en su red social publicando que está apoyando a cierto candidato. De verdad, no hagamos eso, porque si estamos pensando en la paz de nuestro país, pues pensemos también en ayudarnos, ¿sí? En no agredirnos. Eso
0: listo.
1: Es lo que pasa.
0: Vea, le voy a decir una cosa. Esto, usted ponga, publique lo que quiera, lo que usted quiera publicar, publíquelo, tranquilo. Es su espacio. Cierto, es su opinión, hágalo, pero no insulte a nadie, no insulte a la gente, no hay por qué hacerlo. Buenos días.
15: Buenos días, Tropicana, la más bacana, saludos a todos. Bueno, siempre lo van a politizar y estos temas siempre los van a sacar en campaña. Y siempre hay cambios y modificaciones y resoluciones. La seguridad nunca ha estado bien en este país. Y cuando se van a tomar medidas drásticas, ningún senado le va a aprobar a usted una pena de muerte. Eso en otros países funciona porque desafortunadamente la delincuencia se sale de las manos. En este país se debe implementar, pero ningún senado lo va a evaluar porque esa es la forma de controlar a la gente en campaña, con delincuencia en todos lados. Todo ese tema y ese aparato político mentiroso se aprovecha de eso, de mentiras y de asustar a la gente con temas de seguridad. Pónganse a analizar que cada 4 años hacen lo mismo. Infunden miedo, infunden terror y gana el más pillo. Y tienen ayudas allá dentro de las instituciones. Entonces, esos temas son complejos. No hay solución y no hay que dar papaya. La única que tenemos nosotros.
0: No hay que dar papaya. En estos momentos no hay que dar papaya por ningún lado. Porque a papaya partida, a papaya comido. Gracias a esta hora de la mañana, papi, por su comentario, por su opinión. Buenos días.
16: Tropicana, buenos días. Tropicana, la más bacana. Mile, buenos días, Mile. Mile. Preocupante con esto de nuevo mandar que limita el uso de las armas, porque si nos damos cuenta en el gobierno del presidente Santos, restringieron el armamento al personal civil mientras los bandidos siguen cogiendo fuerza. Y en este gobierno está pasando exactamente igual. Cada vez las fuerzas militares, la policía, se queda más, digámoslo, con las manos cruzadas, porque se limita a ejercer su función, a defender el bien de las personas. La vida, claro, es primordial, pero los bienes, entonces llega el bandido, le arrebata a uno las cosas y no toca que se la lleve, porque el presidente, eso ellos necesitan.

0: tecnología para avanzar. A ellos no les importa la vida, pero lo que le importa al presidente en este momento es eso, que se fortalezcan los grupos al margen de la ley y que los grupos que están bajo la ley se debiliten. Triste realidad que estamos viviendo. Por eso estamos a 7 días de que tomemos conciencia y demos un cambio, porque cada vez la fuerza pública la debilitan más y llegará el momento que Dios no lo quiera, se acabe.
1: Triste.
0: Tropicana la más bacana.
2: Gracias, sí, papá. Muchas gracias.
1: Y también uno como que se pone a un lado de las personas, los militares, policías, ejército, que uno dice de verdad, triste, ¿no? Triste porque prácticamente los dejan manos abajo con ese tipo de situaciones.
2: Con los calzones abajo. Ya venimos acá al cierre con ustedes porque veo que el tema está muy importante en Tropicana 99.3, 840.

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1: 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En tu Tropicana son las 8 de la mañana, 53 minutos.
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1: 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Son las 8 de la mañana, 54 minutos en tu Tropicana.
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20: Son las 9 de la mañana. 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

0: 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En Tropicana son las
1: 8 de la mañana, 53 minutos en Tropicana.
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0: noticia de última hora. Atención, gracias por estar con nosotros siempre. Buenos días.
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0: Tropicana te informa al instante de lo que está pasando. Se lo estamos contando. Y queremos decirle que en este momento, y gracias a la rápida reacción de la Policía Metropolitana de la ciudad de Villavicencio, uniformados, pues, logran controlar a una dama que llegó hasta allí, hasta este puente, el mismo de siempre, el de Galán Mesetas.
2: Sí.
0: Y la verdad, pues, genera la preocupación entre los ciudadanos, entre los habitantes de ese sector. Gracias a ellos, a los uniformados y a los organismos de emergencia que hicieron presencia en el lugar para atender esta situación, que se pudo evitar una tragedia. Hasta el momento, pues, no hay detalles. Simplemente, pues, aparece una mujer llorando, una patrulla de policía, varias personas, conductores en el sector, y gracias a Dios, pues, no pasó esto a mayores. Es lo que nosotros podemos decir. Tantas situaciones, tantos problemas que hay que aferrarnos a Dios. Hay que tener a Dios en el corazón. Hay que hablar con Dios todos los días. Hay que tener temor todos los días de Dios. Por tantas situaciones que se presentan, por tantas inseguridades, por tantas ansiedades, por problemas mentales que existen o que le llegan a una persona así como de repente. Entonces, por eso desde acá el llamado que hacemos es a vivir tranquilos, a estar tranquilos, a tener a Dios, o tratar de tener a Dios en el corazón, porque mira, para evitar todos estos sucesos.
2: Sí, padre, principalmente creo que es el mensaje para todas las personas: primero Dios en nuestro corazón. Sé que hay situaciones difíciles, a veces uno no encuentra salida, se encuentra entre la espada y la pared de situaciones difíciles, bien sea por tema de un empleo, bien sea porque de pronto está con muchas deudas, porque de pronto está pasando por una situación difícil de salud, porque de pronto está atravesando por el terminar una relación. Bueno, tantas cosas que a veces uno se carga y que de pronto no las cuenta, o que de pronto no encontramos a la persona correcta para hablarlas, para decirlas. Pero cuando no encontremos a esa persona correcta, porque a veces solamente encontramos que nos juzgan, es preciso en ese momento doblar rodilla y hablar con Dios. Es fácil hablar con Dios en la habitación, en cualquier lugar donde estemos a solas, doblar rodilla, que se vuelve Dios es ese amigo que nos escucha sin juzgarnos, porque a veces pasa eso, ¿no? En el día a día de pronto no escuchamos, no entendemos lo que otras personas están pasando, no tenemos empatía porque estamos en un mundo donde cada quien vive como en lo suyo y no tenemos empatía. Pero sí, de pronto cuando no nos sintamos escuchados, porque sabemos que hay oyentes que nos escuchan y que de pronto están atravesando situaciones difíciles, no hay nada mejor que doblar rodilla y llorar si es necesario y pedirle a Dios que nos ayude a aliviar nuestro corazón en medio de situaciones difíciles que solamente nosotros conocemos. Entonces es la invitación para muchas personas que están pasando por una situación de depresión, por un mal momento, por una angustia. Pídale a Dios, órele a Dios, que solamente Él puede entendernos y ayudar a salir de esos momentos difíciles por los cuales estamos atravesando.
0: Así es. Entonces, por favor, hagámoslo. Hay que hacerlo, de verdad. Son las 9 de la mañana, 13 minutos en tu Tropicana 99.3. Gracias a toda la gente que nos va contando en el WhatsApp lo que está pasando allá, afuera. Ustedes nos cuentan todo lo que pasa y aquí estamos muy al tanto, muy pendientes de todo para informarles a ustedes, familia. ¡Oh!

0: Bueno, Milenita, párenle bolas porque mañana venimos con el show del cacique Diomedes Díaz.
1: Esto será el día de mañana, martes
0: 26 del mes de mayo.
2: Uy, porque mañana estaría cumpliendo añitos Diomedes Díaz. Si estuviera en ese planeta todavía estaría cumpliendo nada más y nada menos que...
1: ¿Cuántos?
2: 69.
1: Uy, joven.
2: 69 años. ¿Cómo la vea?
1: Sí.
2: El cacique de la Junta, que nació el 26 de mayo de 1957 en San Juan del Cesar, pues mañana estaremos recordándolo, porque pues él falleció el 22 de diciembre del 2013, cuando tenía apenas 56 años. Estaba joven, inclusive, si estuviera todavía en este planeta, mañana 69 años, le digo, estaría joven todavía el cacique de la Junta Diomedes Díaz, así que me imagino los especiales, me imagino la gente pues visitando la tumba del cacique de la Junta Diomedes Díaz, así
1: siempre,
2: que mañana...
1: Siempre pasa así, ¿no? Siempre sí. Pasa que la gente, los diomedistas de corazón siempre son firmes, siempre son fieles al cacique de la Junta Diomedes Díaz, y aprovechen también con los números del cacique de la Junta Diomedes Díaz, porque usted sabe que Diomedes da numeritos, puede ser el 26... la fecha de nacimiento, el día de su cumpleaños, y ahí se puede ganar un chancecito. Ha pasado, entonces, ojo con eso, familia, porque pues...
2: Sí, imagínense. Señor. Se dice que el señor, el cacique de la Junta Diomedes Díaz, tuvo una vida amorosa muy extensa y que tuvo alrededor de 12 a 13 relaciones sentimentales, ojo, principales, ¿no? Que se le conocieron así como principales. Pues siempre poquito loquillo el cacique de la Junta Diomedes Díaz. Este mes de mayo es fuerte, ¿no? Porque es dos grandes de la música, como por ejemplo lo es Omar Geles y Diomedes Díaz. Pues imagínense, en Valledupar terminan de visitar a Omar Geles, que hace poco pues también se conoció o se recordó a este artista, y ahora pues también al cacique de la Junta Diomedes Díaz. Mañana 26 de mayo.
1: Muy bien, son las 9 de la mañana, 23 minutos, y mañana tenemos un gran especial del cacique de la Junta Diomedes Díaz, para que usted lo vaya de 12 del día a 2 de la tarde, para que usted se vaya como... relajando, vaya preparando las frías. Mañana martes 26 de mayo, se sabe que este especial de cacique de la Junta, mi querida Milenita, no puede faltar.
2: Sí, señor.
1: Entonces ya sabe, por favor, para todos los diomedistas de corazón, a toda la gente que es diomedista de corazón,
2: le voy a hablar de las 10, bueno, las 10 mejores canciones que según dicen tuvo el cacique de la Junta Diomedes Díaz.
1: Uy, pero se mantiene más de 10 canciones.
2: Será, vale. Bueno, que representa pues el legado musical más importante del vallenato, basado en listados históricos, y obviamente le voy a hablar de la primera, que es Amarte Más No Pude.
1: Uy, eso es un discazo. Espera, yo se la voy dejando por acá. Este es el cacique de la Junta Diomedes Díaz con Amarte Más No Pude.
2: Esta es considerada de verdad un clásico del cacique de la Junta Diomedes Díaz, de su repertorio romántico y uno de sus temas más reproducidos, Amarte Más No Pude.
1: Es un discazo, ¿yo? ¿No?

0: lugar, según se dice, de las 10 más importantes. La segunda es Sin Medir Distancia.
1: Uy, no jodas, eso es un clásico de clásicos, Dios
0: mío.
1: Este
0: se dice que es un himno a la nostalgia y al amor profundo. Este clásico de clásicos de Diomedes Díaz.
1: Esto mañana lo vamos a tener, mañana. Todas estas canciones, las que ustedes quieran programar. Mañana yo los voy a estar acompañando en este gran especial, el show del cacique.
0: Uy. Esta...

0: ¿Cuál otra viene ahí, Milenita, por
1: la
0: favor?
1: La tercera, tú eres la reina. Una de las declaraciones de amor más populares del folclor vallenato. Me gusta. Esa es una de las más pedidas, ¿no?
2: Claro, esta canción no puede faltar.
1: Vale, le voy a decir una cosa. Y obviamente uno se da cuenta, ¿no? Por ejemplo, cuando uno hace el programa, por ejemplo, La Guaroteca, la gente pide muchísimo a Diomedes Díaz. O sea, más que cualquier otro artista del vallenato, uno siempre dice, Diomedes Díaz siempre es infaltable en una guaroteca. Sí. Es increíble, la verdad.
0: Esta es la tercera canción, escucha esta.

0: Otra canción tiene por ahí, uy, Dios mío.
1: La quinta, vea, se la tengo. ¿Cuál? También me gusta, se llama El Cóndor Herido.
0: No joda, esa fue para Patricia Costa.
1: Un éxito.
0: El Cacique.
1: Rotundo, lleno de sentimiento y poesía.
0: Esto es mucha canción, tan bacana. Canta, Cacique, canta, Cacique.

0: Viene por ahí del cacique de la Junta de Medios. Todos para mañana, más bien.
1: Más bien.
0: Yo creo que es mejor dejar para mañana, sí o no, porque ajá. ¿Y entonces qué? Imagínate tú.
1: No, es que faltan, Pali. La verdad es que sí, queda uno ahí. Ahí le dejé la mitad. Pero la verdad.
0: Mañana con la otra mitad me vengo yo, ¿listo?
1: Sí, señora. ¿Le
0: parece?
1: Hágale, Pali.
0: Ahí está entonces. Las 9 de la mañana, 30 minutos, Centro Tropicana, 99.3, son las 9 de la mañana, 30 minutos. 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

0: 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Buenos días, 9:39. 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
1: Llegó la mañana y esta semana que huele, ay, me huele a política esta semana. Uy, no más que de eso, costumbre.
0: Venga, Milenita, por favor.
1: Huele
0: a candidato política. Presidencial. Vea, le voy a decir una cosa antes de que usted vaya con su nota, Mile, perdón que la interrumpa un momentico ahí. Exactamente, hoy está, lunes, ¿sí o no? Martes, miércoles, jueves, viernes, sábado, domingo, lunes. Exactamente, faltan 7 días. 7 días, Milenita, quiere decir que... A 7 días de elegir presidente o presidenta.
1: Sí, señor.
0: De Colombia. Y los candidatos son, en este momento está Claudia López, está Sergio Fajardo, está Abelardo de la Espriella, está Iván Cepeda, está Claudia López, está Paloma Valencia. Y otro, ¿qué otro me hace falta?
1: Es que son varios,
0: son
1: la
0: 7.
1: Verdad. Son varios los candidatos que en estos momentos tenemos, pero así como los más, pues se habla muchísimo de Claudia López, se habla del señor Sergio Fajardo, de Iván Cepeda, de Paloma Valencia, de el señor de la Espriella. Bueno, son varios los candidatos que están ahí fuertes, entonces esperemos a ver cómo avanza. Lo cierto es que, hablando de política, porque esta semana está muy movida, les cuento que los candidatos a la presidencia, pues ellos ya cerraron campaña con mitines masivos para buscar el voto de los indecisos. Y los tres principales candidatos, que ustedes ya saben cuáles son, los tres principales candidatos a la presidencia de Colombia, ellos pues cerraron precisamente ayer domingo sus campañas con multitudinarios mitines en los que buscaron pues convencer los indecisos de votar por ellos el próximo domingo 31 de mayo, día de la primera vuelta de las elecciones, porque todavía pues hay mucha gente que está indecisa y pues cada candidato está tratando como de llegarle a estas personas, de que les den su voto.
0: Cautivar.
1: Sí, según las más recientes encuestas, los indecisos son alrededor de un 10%, por lo que las concentraciones de hoy pueden ser pues decisivas para las aspiraciones de esas personas. Por ejemplo, si hablamos del señor Iván Cepeda, si hablamos del senador, pues Iván Cepeda, obviamente, el abogado Abelardo de la Espriella, la senadora, pues Paloma Valencia, que ocupan los primeros lugares en la preferencia del electorado. Hay varios candidatos que están pues aspirando a la presidencia de la República, pero pues en este momento, según las encuestas y lo que se está hablando, pues obviamente son estos tres candidatos, que es Paloma Valencia, Iván Cepeda y Abelardo de la Espriella. Y obviamente, pues ellos hicieron este cierre de campaña el día de ayer. Entonces, pues, hay que estar muy al pendientes y estar, obviamente, madrugar lo que va a ser el 31 de mayo para poder hacer la respectiva votación. Y también se habla de los beneficios. Hay gente que desconoce de pronto cuáles son los beneficios que se pueden tener al momento de votar, y son varios. Entonces, pues también hay que datearse un poquito sobre eso. Uno de ellos es que si usted sale a votar el día domingo, pues tiene derecho a su medio día libre en las empresas, ¿no? Que eso de pronto lo desconoce mucha gente y es importante que lo tengan en cuenta. Pero en sí, salir a votar, ya que ayer se hizo el cierre de campaña por parte de los candidatos a la presidencia, y ahí sí esperemos a ver cómo van esta primera vuelta.
0: La verdad, Mile, la verdad, esto... Sí queremos decirle a la gente, de verdad, vote por la persona que usted quiera votar, no interesa, la persona que usted quiera, el que usted diga es este, a mí, yo me inclino por esta persona, pero la verdad, hágalo a conciencia, hágalo por el país, porque es que he escuchado mucho el comentario de, pero es que ya va punteando tal, es que ya va, ¿quién es el que va ganando? No, nadie va ganando, porque una cosa es lo que dice la encuesta, que las encuestas, o sea, pueden poner... Las encuestas, ¿saben cómo son las encuestas, sí o no?
1: Sí, señor, eso es verdad.
0: La percepción es muy diferente a lo que realmente se siente, ¿sí o no?
1: Sí, señor, esperemos a ver.
0: Porque no a todo el mundo encuesta. A mí no me han encuestado, por ejemplo. ¿A usted la han encuestado, Mile?
1: No, para nada.
0: Ah, bueno. A los oyentes los han encuestado. Alguien que me diga, no, es que me encuestaron. Y me dijeron, y yo dije, no, yo voy a votar por Pepito Pérez. Ya, a usted lo han encuestado. Diga, alguien, tres personas solamente que me digan, me encuestaron. No, no me encuestaron, ya, no más. Una cosa son las encuestas, otra la percepción y otra el momento, el día de las elecciones. Ese día de las elecciones, esto, pasan cosas, ¿sí o no? Aquí está la gente respondiéndome por la pregunta que les estoy haciendo. Hola, buenos días. ¿Te encuestaron, mi amor, sí o no? Buenos días, hola.
2: Yo recomiendo Tropicana. No, a mí no me han encuestado.
1: ¿No? Bueno. ¿Ven? Ahí está lo que dicen los oyentes. Además que se está hablando, Pale, que la segunda vuelta sería el 21 de junio.
0: Uy, no, mejor dicho, ojalá salgamos de eso lo más rapidito, porque no, la misma historia. ¿Quién, con quién quedamos?
3: Buenos días, Tropicana. A mí no, pero voy a votar por Paloma.
1: Bueno, ahí está.
0: Bueno, igual no estamos preguntando por quién se va a votar, sí. Pero sí, de pronto que si lo han encuestado. Esa es la pregunta puntual.
4: A mí no me han encuestado, yo escucho Tropicana, la más bacana.
1: Listo, mi amor. Listo,
0: papi, un abrazo, bendiciones. Hola, buenos días.
5: No, nunca me han encuestado. Bueno. Ni estos 4 años, ni antes, nunca me han encuestado.
1: Bueno, pues lo que se está mencionando de este calendario electoral, ustedes saben que pues el 31 de mayo es la primera vuelta presidencial. Y pues si se toca nuevamente tener la segunda vuelta presidencial, se está mencionando que sería el 21 de junio, prácticamente sería 20 días, ¿cierto? Entonces, pues esperemos, porque se está moviendo muchísimo la cosa política en la primera vuelta, que va a ser el 31 de mayo, donde pues se va a elegir, vamos a conocer realmente cómo es que queda ahí la cosa, ¿no? Y pues nuevamente, si llegamos a tener segunda vuelta, pues sería para el próximo 21 de junio, prácticamente encima.
0: Ojalá salgamos de esta de una, sí. Porque eso es, el país va a gastar billetes.
1: No ha pasado, ¿cierto, Pali? O sea, lo que yo recuerdo, no ha pasado. Siempre hemos tenido segunda vuelta.
0: No, creo que si no estoy mal con el presidente Uribe fue que pasó, creo, si no estoy mal, pasó que el man fue, de una vez lo eligieron y como Pepa Guama fue el que salió de una vez. Creo que fue así, si no estoy mal. Creo que fue así, la verdad.
1: Lo cierto fue que ayer los candidatos hicieron su cierre de campaña en esta primera vuelta y ya lo que queda es esta semana, ¿no? Ya el 31 de mayo, madrugar todos bien tempranito a votar y bueno, que sea lo que Dios quiera.
0: Y la verdad que Dios nos ampare. Eso es lo que podemos decir, que Dios nos ampare, que sea lo mejor para nuestro país. Porque uno puede ver esto, percepciones, encuestas, mejor dicho, gente por todo lado, pero pues ya el día de la elección es que se ve la cosa, ¿sí o no? Buenos días.
6: Yo escucho Tropicana, la más bacana. A mí no me han encuestado.
0: Listo, papi, un abrazo. Bendiciones, mi negro. No lo han encuestado. Qué bueno, Javelo, mi hermano, muchas gracias a toda la gente que hace parte de esta mesa de trabajo. Buenos días. ¿Usted lo han encontrado?
7: Sí, ¿sí o no? Con Uribe fue el primer buen chao. Todo.
0: Exactamente, o sea, entonces así debería ser. No otra vez a segunda vuelta, tenemos que volver a hacer la misma cosa. Como pasó hace 4 años, ¿recuerda usted?
1: Sí, señor.
0: Estaba el presidente Gustavo Petro, estaba el señor, el de Bucaramanga, el que falleció, ¿quién era el otro que estaba ahí?
1: Bueno, estaba viendo por acá, estaba preguntando si siempre ha existido las segundas vueltas de elecciones.
0: Sí, claro, siempre ha existido, siempre ha existido.
1: Pero estaba viendo por acá, Pale, que la segunda vuelta se estableció con la Constitución de 1991 y desde entonces, si ningún candidato tiene más del 50% de los votos en primera vuelta, los dos más votados pues van a una segunda vuelta. Antes de 1991, el sistema era de una sola vuelta, es decir, ganaba quien tuviera mayor votación.
0: Pepito Pérez llegó y sacó la mayor votación, pues venga, que es por ese que hay que votar, ¿sí o no, güey?
1: Sí,
0: pues
1: bueno.
0: Esperar a ver qué hay, Milenita, vamos a ver. Aquí está Jorgito Celedón en tu trabajo.

0: 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En Tropicana son las
1: 9:50 minutos.
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1: Son las 10 de la mañana. 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
1: Buenos días. Hello, ¿cómo están? Bendiciones para todos ustedes. Aquí estoy.

0: te quieren programar, no decir, no me, que me lo digan de una vez en el 311-46-3899-3, que me digan, viejo, vale, papi, yo quiero programarte esta canción de una vez, esta salsita, vámonos con una salsita bien bacana, ¿listo? De una. Salsita bien poderosa, una salsita bien bacana, bien poderosa, que me digan, papi, esta canción no podría faltar. Dímelo, Martín.
1: Viejo, yo quiero escuchar el disco de Diomedes, hija. Que mi hija estaba cumpliendo años ayer, entonces lo quiero escuchar ese
0: papi,
1: disco.
0: Llámela y de una vez ponga Tropicana, papi, de una vez mañana vamos a tener especial 12 del día, 2 de la tarde, con el show del cacique.
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0: Bacana.
1: A ver, ¿qué dice?
2: ¡Oye,
0: el show del cacique! Mañana 12 del día 2 de la tarde tenemos el gran show del cacique, sus canciones, su historia, su vida.

0: Así que no se lo vayan a perder, lo voy a presentar mañana de 12 del día a 2 de la tarde. Así que me acompañan a escoger las mejores canciones del cacique de la Junta de Diomedes Díaz. Ahí los veo mañana, 12 del día a 2 de la tarde. En tu Tropicana, la Papacana, buenos días. Hola.
1: Vale, regálame la canción, Haremos el Amor.
0: Wow, mi amor, se puso peligrosa. ¿Cómo así? ¿Que haremos el amor? No.

0: ¡Qué buena canción! La familia que soñé. A las 10 de la mañana, 35 minutos, sube el volumen a Tropicana porque venimos con esto, familia.
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0: 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Ya sabes, muy atento.

0: mío, faltan unos cuantos días para iniciar el mundial. Dios mío, bendito. ¿Sabe cuántos días faltan? Exacto, 17 días faltan para iniciar el mundial. Contra Mexicana 99.3 y nosotros nos venimos por lo alto. Nada más y nada menos que con moto eléctrica. Papi, ya me habla por acá, buenos días, hola, hola.
1: Katy, muy buenos días a todos. Yo escucho y recomiendo Tropicana, la más bacana, bacanísima. Capi, capi, capi, un saludo muy especial a mi esposa Andrea, que la amo con todo mi corazón.
0: Ok.
1: Y regáleme una cancioncita, Amor en Primavera, de Grupo Caney.
0: ¿Viste?
1: Muchas gracias, mi capi,
0: papá, un abrazo.
1: Dios los bendiga a todos.
0: José, papi, esto dice, cantando, cantando, Tropicana 99.3 se va preparando porque nos vamos para el Mundial. Ya se siente la alegría, ¿sí o no? Primero de junio, que es de hoy en ocho días. Uy, ya hoy, de hoy en ocho días, primero de junio, Dios bendito.
2: Wow.
0: En serio, ya de hoy en ocho días es primero de junio. ¡Ay, no, Diosito! ¡Papito Dios! ¡No, no, no, no, no, no! ¡Ay, Dios mío! ¡Ay, no, en serio! ¡Uy, no, papito Dios! Nos metió, pero seis meses en lo menos de los...

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1: Son las 10 de la mañana, 51.
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0: 103 de emisora más bacana, bacanísima, la emisora que te acompaña a las 11 de la mañana, 6 minutos que escucho, veo y comparto la emisora más bacana, bacanísima. Y hoy a esta hora de la mañana entro Vicana 99.3, me acompaña por acá Viviana Prieto, nuestros amigos de Rimo. 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
0: 11 de la mañana, 10 minutos, es tu Tropicana 99.3, y ya saben que en junio llega
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0: bacana, la más bacana, bacanísima. Valen, ¿será que me puedes complacer con la canción? Es mi madre. Gracias, bendiciones.
1: Pero con todo el gusto del mundo, claro.
2: Hola, ¿qué tal, mis amigos de Tropicana, la más bacana? 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

0: Póngame sentencia china.
1: ¡Uy, mi amor, qué clásico! ¡Oh, esto es un clásico!
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1: Clásico de clásicos, Orquesta Colón. ¿Cómo me gusta esta canción en Tropicana?

0: Bacana.
1: El show del que mañana se lo presento desde las 12 del día hasta las 2 de la tarde. Nos vemos mañana, si Dios lo permite, para que ustedes me digan: papi, yo quiero programar esa canción, pale, yo quiero ese vallenato bonito del cacique de la junta, lo que ustedes quieran. Recuerden que son ustedes los que me ayudan a programar todas esas canciones bonitas de una, ¿vale? Y necesito a alguien que me programe pues un diomedazo ya en este momento, que me diga: pale, papi, yo quiero programar ese diomedazo, tal canción, ¿cuál sería de una? 311-4638-993. De una que me diga: papi, este diomedazo, ¿cuál diomedazo? Nos vamos con ¿cuál diomedazo? Buenos días, hola.
2: Baby, comparto Tropicana. Dímelo. La suerte está echada.
1: Uy, papi, la suerte está echada. Clásico, vallenato a esta hora. Y mañana yo mismo se lo vengo a presentar, ese gran especial en Tropicana 93.

0: 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Estoy triste, vuelvo sin ti, pero estoy vivo. ¿Quién me habla por acá?
1: Buenos días. Hola. Yo escucho a Tropicana, la más bacana.
0: Bacanísima.
1: Quiero que me complazcan con el disco Amarte Más No Pude. Gracias.
0: Mañana voy a estar entre

0: 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En Tropicana son las
1: 11:50 minutos. 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
12: Son las 12 del mediodía. 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

0: 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En Tropicana son las
1: 12 del día, 51 minutos en tu Tropicana.
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9: Es la una de la tarde. 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

pasando? ¿Qué ha pasado? ¿Cómo están? Felicitaciones para todas las mamacitas. Este es el mes de mamá, no solamente, ay no, fue un día y ya pasó el día de la madre, no. Además que tenemos una celebración muy chévere en Siena Restaurante este jueves 28 de mayo con mamá. Que Kevin Sora escucha a mi mamá, pues Tropicana 99.3, así que atentas, porque vamos a seleccionar las invitadas para que nos acompañen jueves con Alan Ramírez Silva, lo pues.

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0: 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En Tropicana son las
1: 2:50 minutos en tu Tropicana.
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0: Mañana.
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0: 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Así que, tú lo que quieres, que te coma el tigre, que te coma el tigre.
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0: Les presento a Fonseca, esta canción me encanta. ¿Cómo dice Fonseca?

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0: 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En Tropicana son las
1: 3:50 minutos en tu Tropicana.
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0: gracias a Dios, eso nos pasa cuando soltamos una relación que no nos hace bien. Al principio uno le da como la depre. Al principio uno está como llevado, como jodido, pero al final, pues imagínese, termina uno curando su corazoncito. Eso está bien. 4:11 minutos en Tropicana.
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0: ¿Cómo están? ¿Cómo les va? Aquí están las tardes bacanas de Tropicana. Y los vamos saludando también a todos los oyentes, a toda la gente que a esta hora está muy activos, que nos van acompañando, que están disfrutando. Y además les digo una cosa, está que cae agüita por algunos sectores de la ciudad de Villavicencio, ¿ah? El agua que no nos falta, que está ahí presente, mejor dicho, haciendo de las suyas una tarde, como le gusta más de uno, una tarde paramosa. Pero bueno, aquí estamos activadísimos en este lunes, en este 25.05 de este 2026. Y aquí nos vamos acompañando a los oyentes que me quieran reportar cualquier cosita, lo que me quieran contar, a través del 311-4638-993.

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0: próximo jueves con las mamitas, así que pendientes, todavía no hemos estado entregando boletas, pero tienen que estar pendientes para que se puedan inscribir. Ojo, deben seguirnos a través de nuestras redes sociales, es importantísimo. Si usted no nos sigue a través de las redes sociales, pues es imposible que pueda quedar inscrita. 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
0: Tengo por acá un servicio social de una persona que extravió su placa de carro. Es la IHK145. IHK145, esa placa pertenece a Ibagué. Así que si de pronto alguien la encontró, pues nos puede escribir por acá a través del 311-4638-993. IHK145, esta placa de Ibagué pertenece a un carro. Y se ofrece excelente gratificación a la persona que lo haya encontrado. Entonces, bueno, pilas pues. A los que han encontrado de pronto esa placa, pues se pueden comunicar a través del WhatsApp de Tropicana. 4:23 minutos, tarde lluviosa, tarde paramosa, pero eso sí, con mucha salsa en Tropicana.

0: Mexicana. A las 4:34 minutos, ¿cómo me le va, Harolito? ¿Cómo? ¿Qué más de su buena vida? ¿Qué ha
1: hola,
0: hecho?
1: Buenas tardes, mi querida Miller Rivera, ¿cómo estáis? Esa canción me la han dedicado, ¿viste?
0: Nada de nada.
1: La canción, sí.
0: ¿Se la han dicho alguna
1: sí,
0: vez?
1: Sí, porque usted me han no piropeado, vea, nada por delante, nada por detrás.
0: No le dan nada, nada. Uy. Venga a ver. ¿Qué
1: no
0: más, Harolito?
1: Usted, nada por de... No, usted no. Sí, ¿cómo le va a decir? Nada por delante, pero todo por detrás.
0: No. Ahora sí me hizo reír. No, gracias a Dios.
1: Tiene buen jopo. Gracias a Dios. No, no. Diosito la hizo con buen jopo.
0: Gracias a Dios, sí, señor.
1: Mm. Buenos atributos también.
0: Talla 40 por acá.
1: Ajá. De Brasil, ¿sí?
0: Sí, sí, claro.
1: Talla 40.
0: Talla 40, Jalo.
1: Sí, mire, pero... puede estar dañando los pensamientos de más de un conductor por ahí.
0: Ay, Dios
1: debe estar pasando saliva en ese momento el conductor ahí
0: no,
1: escuchando
0: mejor
1: Tropical.
0: Dicho, imagínese.
1: ¿Qué tal? Aquí estamos a esta hora en Coma Tarde. Eso es tardes
0: Coma,
1: bacanas, ¿no?
0: Tardes bacanas. Coma Tarde, sí, a las 5 de la tarde.
1: Estoy descuadrado, estoy descontrolado. Pero bueno, aquí estamos para pasarla bien, para que ustedes nos envíen reporte de sintonía, nos envíen reporte también de movilidad, cómo se comporta el tráfico a esta hora de la tarde. Que nos digan, que nos sigan en redes sociales. Arroba Tropi Villavo. Ahí estamos en Instagram. En TikTok estamos como Tropicana Villavicencio. Y en Facebook, Tropicana Villavicencio. Son tres redes sociales que usted debe tener ahí en su celular. Porque en cualquier momento vamos a estar publicando más cositas bien chéveres, noticias, todo lo que acontece, todo lo que pasa en el mundo. 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
0: Sí, señor. Vea, le voy a dejar esa invitación para que lo tengan en cuenta y los oyentes también.
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0: Este 6 de julio más de uno va a querer saber quién se va a llevar esa tremenda moto. Tiene que estar muy pendientes, oyentes de Tropicana.
1: ¿Qué es?
0: Sí, señor.
1: ¿Qué acabo de decir?
0: Una moto que va a estar entregando.
1: ¿Va a estar entregando una moto?
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1: ¡Ey!
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0: El 6 de julio vamos a estar entregando tremenda moto.
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0: 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En Tropicana son las
1: 4:48 en Tropicana.
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1: A las 5 ya de la tarde con 6 minutos a través de Tropicana, la más bacana, bacanísima. Por acá los vamos saludando en esta combinación bacana que trae Tropicana, como siempre, como todas las tardes. Harolito, ¿cómo me le va?
2: Sí, señora, muy bien, gracias a Dios. Aquí estamos acompañando a todos los conductores mientras se van alistando para ir a sus casas. O no falta también las personas que van a cambiar de turno. En este momento los guardas de seguridad, a todas las amas de casa también que están ahí escuchándonos a través de Tropicana 99.3 en Villavicencio.
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1: Bueno, los oyentes a esta hora que se quieran preparar, que nos quieran contar cómo está Villavicencio, hay trancones, no hay trancones, y además también que los vamos a estar dateando del día sin carro y sin moto en la ciudad, por si no lo sabía, pues ya venimos a contarles de qué se trata, porque es la otra semana, entonces que no nos van a coger por ahí como desprevenidos, como que qué fue, que no sabía, que cómo así. Entonces, bueno, ya los vamos a datear, también les vamos a comentar cómo está el pico y placa en la ciudad.
2: Sí, señores, pico y placa para el día de hoy. Los amarillitos que están en casa son los terminados en placa número 0. Número 0 para los amarillitos. Si usted no sabía inglés, mi querida Mile, se dice Ciro. ¿Sí sabía que se decía Ciro?
1: Sí, claro, sí, señor.
2: Se le nota en tu mirada negra. Y también para los vehículos particulares terminados en placa 5 y 6. 5 y 6 desde las 6:30 de la mañana, 9:30 de la mañana, desde las 5 de la tarde hasta las 8 de la noche. Es decir, que mañana martes, ojo con esto, mañana martes, los vehículos que no pueden transitar son los terminados en placa 7 y 8 para mañana martes. Y hoy son los terminados en placa 5 y 6 desde las 5 de la tarde hasta las 8 de la noche. Amarillitos terminados en placa número 0 para mañana. El amarillito terminado en placa 1, número 1, para que no se le olvide.

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1: A las 5 ya de la tarde con 17 minutos. A esta hora les pregunto por acá a los oyentes, ¿cómo está la movilidad? ¿Cómo está Villavicencio hasta ahora? Si hay trancones, no hay trancones, ¿cómo está el tema de la lluvia? Porque en algunos lugares todavía sigue lloviendo y usted sabe, Harold, que a veces eso afecta un poquito, ¿no? Uh-huh. Así que hay que irnos con cuidado, por favor, ojo por ahí. Mientras los oyentes nos envían reporte de movilidad, le recordamos cómo está el pico y placa el día de hoy.
2: Por supuesto, ya saben, los amarillitos que están en casa terminados en placa número 0 y los vehículos particulares que no pueden transitar en el perímetro establecido por movilidad son los terminados en placa 5 y 6. Ya lo saben, desde las 5 de la tarde hasta las 8 de la noche, el pico y placa en la ciudad de Villavicencio.
1: Mire cómo está prácticamente todavía la tarde. Uy,
2: así,
1: no.
2: Así teníamos el día ayer, ayer domingo, ¿no?
1: Sí, oiga.
2: Un rocío, el rocío de la mañana le llamé yo.
1: Me ha puesto prácticamente, estuvo pasado de lluvia, ¿no?
2: Sí.
1: El día domingo.
2: Digamos que esta lluvia ayuda muchísimo para las plantas y todo lo forestal y todo el tema, ¿sí o no?
1: Sí.
2: Pero ya mucha lluvia ya empieza a colapsarse los ríos, que a caerse en los puentes, que a inundarse las calles. Entonces hay que estar muy alertas, por favor, todos los que viven cerca a los ríos, cuando ustedes vean así como que hay una creciente, pues hay que llamar a los de gestión de riesgo, ¿no?
1: Sí, señor, eso es verdad. A esta hora en movilidad les queremos recordar a los oyentes para que ustedes lo tengan en cuenta. Recuerde que la otra semana, el 3 de junio más exactamente, pues vamos a tener el día sin carro y sin moto en la ciudad.
3: ¿Cómo?
1: Así que, Harold, le figuró que usted llegue por acá en su bicicleta. De una vez hay que hacer ejercicio, usted sabe.
2: Por supuesto, entonces, hay que hacerlo. O en patines, alguna vaina así. Oiga, claro, sí. Que con el clima, mire. Con ese clima, si va a llover así, para poder hacer el día sin carro y sin moto, así como graves, para poder ir al trabajo.
1: Mire, por acá nos envía Jason Calderón, dice, vía Cumaral se acerca la tormenta. Oiga, eso está por allá fuerte.
4: 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Vía hacia Cumaral, despejadito, pero va a llover.
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1: Ay, Dios mío, qué ternurita. Gracias, mi amor. A ver, por acá, ¿qué más nos reportan a esa hora? 311 4638993 en Tropicana, reporte de movilidad. ¿Qué me dicen por acá?
6: Hola, Milesita, Jarito, muy buenas tardes, Dios me los bendiga. Bueno, por acá donde estoy no está lloviendo, pero en Villavicencio sí es que está cayendo un aguacero.
1: Sí, señora. A ver, por acá, Fabio, hola.
7: Yo escucho y recomiendo Tropicana, la más bacana, bacanísima, Harold. Hola, buenas tardes. Mirando ahí, venía la azotea. Y mirando ahí, había gente ahí de la alcaldía y de infraestructura pidiendo lo que era el puente, lo que es el puente ahí en la azotea.
1: Sí, señor.
7: Que supuestamente van a cerrar esa vía. ¿Cómo? Pero no saben cuándo van a cerrar esa vía.
1: Ay,
7: y
1: ay,
7: pronto va a agrandar ese puente que lo van a tumbar y lo van a hacer de nuevo. Eso es lo que era decir.
1: Imagínense entonces otro puente más. Qué cosas con Villavicencio. Bueno, recuerden por acá los que me están preguntando. La jornada del día sin carro y sin moto, que cómo, que cuándo, que a qué hora.
2: ¿Qué,
1: bueno,
2: que fue, qué?
1: Que a dónde. Bueno, pues el día sin carro y sin moto en la ciudad de Villavicencio viene para este próximo 3 de junio, y va desde las 6 de la mañana y hasta las 8 de la noche. Así se tiene previsto pues el día sin carro y sin moto en la ciudad de Villavicencio.
2: Sí, señores, ya lo saben, vamos a mirar cómo está la vía Bogotá-Villavicencio. Atención, viajeros, los que van hacia la capital de la República, para que pues estén dateados de cómo está la vía Bogotá-Villavicencio. Aquellos que van a transitar en este mismo instante por este corredor importante hacia la capital de la República, los que van a hacer sus vueltas importantes en médicos y todo el demás. Pues quiero contarles que hay cierre de carriles en el 9 y 10, esto en el peaje Naranjal, paso alterno por el kilómetro 5 y en el kilómetro 11, reducción de carril en el kilómetro 38 y en el kilómetro 73, y en los túneles Buenavista 1 y 2, Mesa Grande, Nueva Quebrada Blanca, La Santanderiana y túnel 2, tercio final. Ahí está entonces reducción del carril para que pueda transitar con precaución en la vía Bogotá-Villavicencio.
1: Bueno, ahí está entonces para los oyentes que a esta hora nos van escuchando.

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1: Me gusta muchísimo eso, así que la invitación para que todos estén muy pendientes, porque, oiga, ¿quién no se quiere llevar esta tremenda moto? ¿Quién no se quiere llevar esta moto? Decir, oiga, el 6 de julio, si Dios lo permite, escuchando Tropicana, bueno, voy a salir de esta manera. Echando pitico, así que vamos a meternos ese tremendo gol con Ribu y Tropicana. Así que, oyentes, deben estar muy pendientes, pero ojo, nos deben seguir a través de nuestras redes sociales. Requisito, seguirnos a través de nuestras redes sociales para que así de esta manera pueda participar con Tropicana, la más bacana, bacanísima, y estén ahí, mejor dicho, en la juega para que ese próximo 6 de julio se vayan estrenando.
2: Mejor dicho, ya nos van a ver montados en esa motocicleta Mile y yo la voy a llevar. ¿Le bueno, parece? Hágane, se sube hágane. Y nos echamos un paseíto bien chévere.
1: Hágane, de una.
2: Hacemos un video bien bacano para las redes sociales para que ustedes puedan conocer esa moto Ribu que vamos a entregar muy pronto solamente por estar escuchando Tropicana 99.3.
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1: Hablando de noticias, de cosas que pasan y obviamente tragedias. En este caso, hablando de una situación, triste historia que pasó en el Casanare. Oiga, tiene que ver con los niños. Dos niños murieron en un incendio mientras estaban solos en una vivienda. Esto pasó en Tauramena.
2: ¿Cómo?
1: Una tragedia que enluta al municipio de Tauramena, esto en el Casanare, luego de que dos niños murieran durante un incendio registrado en una vivienda de la vereda Agua Blanca, en el sector de Hermosa Provincia. La emergencia ocurrió, eso fue en la noche del viernes 22 de mayo, y según las primeras versiones, tres menores de 2, 3 y 5 años se encontraban solos dentro de la casa cuando comenzaron las llamas. La situación pues ha causado indignación entre los vecinos, quienes aseguran que la vivienda presuntamente estaba cerrada con cadena al momento del incendio, lo que habría pues dificultado el rescate de los pequeños. Una niña de 2 años murió en el lugar debido pues a la rápida propagación del fuego. Su hermano de 5 años fue rescatado con graves quemaduras y pues lo trasladaron de urgencia a un hospital de Yopal, donde falleció horas después, y el tercer menor sobrevivió y continúa bajo atención especializada. El incendio pues fue atendido por la unidad de cuerpo de bomberos voluntarios de Tauramena. Sin embargo, pues la vivienda quedó completamente destruida y otras dos casas cercanas también resultaron afectadas. Y de acuerdo con esa información entregada por la comunidad, en la vivienda pues residían la madre de los menores, sus tres hijos y otra mujer adulta, quienes pues no se encontraban en el lugar cuando ocurrió esta tragedia que deja a dos niños fallecidos. Muy triste, de verdad, esto que pasó en Tauramena, en el Casanare, que nos lleva simplemente a estar pendientes de nuestros hijos, de verdad. Son situaciones, son noticias que a veces pues le duele a uno el corazón, porque la verdad es que los niños no deberían dejarse solitos. Esa es la situación, eso es lo que pasa, y se lo contamos a esta hora en Tropicana.
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1: En otras noticias, familiares de Villavicencio pues piden poder traer el cuerpo de una mujer que falleció en un accidente en California. Una profunda pues drama que vive una familia de Villavicencio tras el trágico fallecimiento de Aura Alicia Bautista Guerrero, una mujer oriunda de la capital del Meta que perdió la vida en un grave accidente automovilístico. Esto pasó en Santa Ana, en California.
2: ¿Cómo?
1: De acuerdo con las denuncias de sus allegados, el siniestro ocurrió cuando el vehículo de la víctima fue impactado por la parte trasera por otro automotor, lo que provocó que chocara violentamente contra un muro de contención. Lamentablemente, pues Aura Alicia falleció en el lugar, y debido a la gravedad del impacto, mientras que el conductor responsable de provocar la colisión se dio a la fuga de inmediato de esta escena que pasó. Y tras esta dolorosa pérdida, sus hijos y familiares pues enfrentan una difícil situación económica al no contar con los recursos necesarios para poder cubrir los altos costos que exige el poder traer el cuerpo de esta mujer. Por ese motivo pues están pidiendo los familiares de Villavicencio, de esta mujer fallecida, apoyo para poder traer el cuerpo de ella hasta Colombia.
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1: Noticias que les contamos a esta hora a través de Tropicana, la más bacana, bacanísima. Los oyentes a esta hora que nos van escuchando, que nos quieran reportar también el tema de movilidad, ya lo saben, a través del 311-4638-993. Ahí nos pueden reportar todo lo de movilidad para lo que va pasando a esta hora en la ciudad. Y en otras noticias también, ustedes saben que estamos en una época importante esta semana de elecciones. Pues les cuento que la registraduría va a estar suspendiendo servicios de identificación y registro civil a nivel nacional, para que ustedes lo tengan en cuenta, porque la registraduría nacional anunció la suspensión temporal de los servicios de registro civil e identificación en todas sus sedes en el país. Esto arranca desde el 27 de mayo y va hasta el 2 de junio, para que lo tengan en cuenta.
2: ¿Cómo?
1: Sobre todo porque hay personas que de pronto buscan hacer estas diligencias en la registraduría, pues bueno, del 27 de mayo al 2 de junio pues no van a encontrar este servicio. Según se informó la entidad, durante esos días no estarán disponibles trámites relacionados con expedición de documentos, duplicados, registros civiles y otros servicios de identificación debido pues a las labores técnicas y de actualización en sus sistemas. La registraduría pues también hizo la recomendación a los ciudadanos a realizar sus diligencias antes de las fechas anunciadas o programarlas una vez finalice la suspensión para así de esta manera evitar inconvenientes. Entonces, bueno, pues es importante que ustedes lo tengan en cuenta porque del 27 de mayo al 2 de junio no se van a tener estos servicios en la registraduría. 5:49 en Tropicana.

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1: Los sigo saludando por acá a los que están desde hace rato aquí en Tropicana y los que hasta ahora se van conectando. Una feliz tarde, feliz finalizar de jornada laboral para muchos, y los que van arrancando también en la noche, pues aquí estamos como siempre en Tropicana a las 6:10.
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1: Estamos en movimiento, seguimos en pico y placa en la ciudad de Villavicencio, así que si me quieren reportar por acá cómo está la movilidad, ya vengo a escucharlos. Déjenme notica de voz, por favor, aquí 311-4638-993, así como lo hace por acá Martín, que me está enviando un reporte. Ya voy a escucharlo, Martín. A los oyentes que me quieran reportar a esta hora cómo está la movilidad, hablemos de la vía Villavicencio-Bogotá, Bogotá-Villavicencio, la vía Villavicencio-Puerto López, Villavicencio-Acacías, gracias Carlitos, Villavicencio-Restrepo también. A esta hora lo que me quieran reportar, lo que me quieran contar de cómo está la movilidad, ya lo saben, Tropiguachada activo, para que ustedes también nos ayuden un poquito, sobre todo a mejorar la movilidad. Hay mucha gente que a esta hora en pleno pico y placa en la ciudad va saliendo de su sitio de trabajo. Los que van a esta hora en su carro quieren saber cómo está la movilidad. Los que van en el amarillito también, que nos puedan reportar, de verdad, muchas gracias.
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1: Gracias siempre por su reporte, gracias por llevarnos ahí en su radio a través de los 99.3. Ya vengo a escucharlos por acá, que me cuente, me atiende cómo está Villavicencio a esta hora. ¡Tropicana!

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1: Bueno, yo quiero los oyentes por acá que me ayuden, que me reporten. Quiero saber a esta hora cómo está la movilidad. Y para eso, pues ustedes me dejan por acá reporte 311-4638-993. Es el Tropi WhatsApp. Nuevamente se lo recuerdo. 311-4638-993. De este lunes, hoy tenemos placa terminada en 5 y 6 para carros particulares. Placa terminada en 5 y 6. Y los amarillitos hoy se fueron de placa terminada en número 0. Así están los amarillitos. Así que bueno, recuerda el pico y placa que va hasta las 8 de la noche para los carros particulares. Y los amarillitos, ellos iban de corrido hasta las 12 de la noche. Así que bueno, ahí está el pico y placa en la ciudad. Vamos a ver por acá qué me reportan a esta hora. ¿Qué me dice Martín? La rotonda de Postabón. Hay trancones.

0: lo que me reportan por acá. Martincito, con notica de voz, por favor, cuando me esté reportando. Gracias. A ver, por acá, hola.
1: Milenita, muy buenas noches. Yo escucho y veo el comparto Tropicana, la movilidad. Veníamos del municipio de Guamal, por Acacías. Llegamos hacia lo que es la Glorieta de Porfía, para coger hacia el rumbo de la Rochela. En este momento, pues, está 5-5, sin ninguna novedad. RR, 24-7. Bendiciones, Milenita, la estoy escuchando bacanísima.
0: Un abrazo, Yoncito.
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0: por acá más oyentes. Hola.
1: Hola, Mimile, muy buenas tardes. ¿Cómo está mi niña? ¿Cómo se encuentra?
0: Qué bien, sí, señora.
1: Aquí escuchando Tropicana, la más bacana, bacanísima de la Madrid.
0: Gracias.
1: Que Dios te bendiga, mi niña.
0: Gracias, Andrita, por acá.
2: Milenita, ese reporte que le envié ahí es para que se diera cuenta que por debajo de la rotonda de Postobón, bajando de la octava, subiendo de Bochica y yendo hacia la vía Puerto López, por encima del puente, está que no se puede andar.
0: Me imagino, eso está, mejor dicho, tremendo, llenarnos un poquito de paciencia para poder llegar a casa, o mucha gente inclusive que en horas de la noche pues tienen que trabajar, así que bueno, ahí los vamos acompañando a esa hora. Ya vengo con noticias, información y mucho más para que ustedes estén pendientes en Tropicana.
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1: Amarillo, azul y rojo, los colores de mi tierra. Y solamente me hace decirle a los oyentes a esta hora, a los que son futboleros, porque ya está lista, sí señores, la convocatoria de los Selección Colombia. Y hombre, pues yo creo que más de uno quedó por ahí como contentos, otros no, pero lo cierto es que ya se conoció la convocatoria de la Selección Colombia para la próxima fecha de eliminatorias, con varias novedades, ¿no? Así que vemos por ahí regresos importantes que se va a tener en este mundial con los jugadores de la Selección Colombia, pero aquí vamos apoyando a nuestra Selección Colombia. Nos llena de alegría saber que ya está lista esta convocatoria para el Mundial 2026, y obviamente pues Néstor Lorenzo confirmó ya los 26 jugadores que van a estar representando a nuestro país en la Copa del Mundo.
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1: Así que bueno, les voy a mencionar para que los oyentes a esta hora que nos van escuchando, usted que va por ahí en el taxi, que va en la buseta, que está en su casa y todavía no sabe de esta lista. La lista de la convocatoria de Colombia para el Mundial 2026, pues aquí en Tropicana se la contamos, porque oye, eso va a estar muy bueno, no se me eriza la piel de pensar en estos partidos. Bueno, que ahorita precisamente el 1 de junio arrancamos con uno, ¿no? Que es el amistoso. La Selección Colombia pues va a estar jugando un partido amistoso de despedida contra Costa Rica, y así sea un amistoso, una despedida, creo que vamos a estar muy al pendientes, porque a pesar de ser un amistoso, creo que también ahí se va a estar evaluando cómo es que están los jugadores, cómo se están preparando para este mundial, este partido amistoso que va a ser este próximo 1 de junio, este compromiso que forma parte de su preparación previa a la Copa del Mundo, además que se va a llevar a cabo acá en Colombia, en el Estadio El Campín en Bogotá, y va a ser a las 6 de la tarde, hora colombiana. Su rival, obviamente, pues va a ser Costa Rica, así que bueno, nos vamos preparando para este partido de despedida antes del mundial de nuestra Selección Colombia, así que estamos todos muy al pendiente y vamos a ver cómo nos va.
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1: Así que súbale el volumen a Tropicana, porque le voy a hablar de estos convocados de la Selección Colombia para el Mundial 2026. Bueno, hablando de porteros, va a estar Camilo Vargas, Álvaro Montero y David Ospina. Va a estar ahí esos tres porteros acompañándonos. Defensores, llega Damison Sánchez, John Lucumí, Jerry Mina. Por acá Daniel Muñoz, Santiago Arias, Johan Mojica, David Machado. Oiga, eso está buena esta nómina. Centrocampistas, va a estar Richard Ríos, Jefferson Lerma, Kevin Castaño, Juan Camilo Portilla, Gustavo Puerta, John Arias, Jorge Carrascal, Juan Fernando Quintero, oiga, me gusta. Juan Fernando Quintero, James Rodríguez, nuestro James Rodríguez también. Hamilton Campas también va a estar ahí. Delanteros, Juan Camilo Hernández, Luchito Díaz también, mejor dicho. Ahí tenía que estar Luchito Díaz, claro. Carlos Andrés Gómez, Luis Suárez, John Córdoba, así que bueno, esperemos a ver cómo va a estar esta nómina de estos jugadores que nos van a estar acompañando y que nos llena además de muchísima alegría saber que está la lista de convocados de Colombia para el Mundial 2026. ¿Le gusta, no le gusta? Bueno, pues creo que cada quien está mirando muy bien la lista de los jugadores. Creo que algunos quedaron contentos, otros no tanto, esperaban por ahí otros jugadores, pero lo cierto es que ya se dio a conocer la lista de la convocatoria de Colombia para el Mundial 2026. Si usted quiere saber cuál es la lista, cómo están acá estos jugadores, pueden ir ya mismo a través de nuestras redes sociales, Tropicana Villavicencio en Facebook, Tropi Villavo en Instagram. Ahí ustedes pueden ver, pueden checar cómo está la lista de la convocatoria de Colombia para el Mundial 2026, y obviamente pues nos vamos preparando también para este partido amistoso que va a ser este 1 de junio. Arrancamos muy bien el mes. Hay que darle la patadita de la buena suerte a nuestra selección.

0: selección Colombia, aunque es un partido amistoso, pues obviamente creo que vamos a estar muy en la expectativa de que le vaya bien a nuestra selección Colombia, y más hablando de este partido que se va a jugar aquí en nuestro país. 6:36 minutos, aquí está Tropicana.
1: ¡Colombia!

Sí, Colombia, sí, Caribe. Así que bueno, ya está sobre la mesa la convocatoria de la Selección Colombia. El técnico apostó por una mezcla de experiencia y juventud para poder afrontar, pues, estos partidos fundamentales.

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